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1: Muy buenos días, ¿cómo están? Bienvenidos a la primera edición del día de En Agenda de Radio Digital FM. En este día jueves, vamos avanzando en esta semana, jueves 20 de agosto ya, vamos dando pasos importantes en este octavo mes del año y nosotros, como es habitual a esta hora, cuando el reloj ha marcado ya las 8 de la mañana, nos damos cita para acompañarte con nuestra primera edición del día de En Agenda aquí en Radio Digital FM para repasar con ustedes todas las noticias, la información, los datos y la música que también tenemos para compartir con ustedes en esta jornada de hoy. Día jueves, donde seguimos muy pendientes por esta emergencia climática que golpeó con fuerza el norte del país y de lo que se espera también para los próximos días y cómo se avanza también después de esta emergencia. Precisamente vamos a comenzar junto con saludarlos, revisando cuál es el pronóstico del tiempo para nuestro país y lo hacemos a partir de la información que nos comparte, como siempre, la Dirección Meteorológica de Chile.
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1: Y comenzamos como siempre en la puerta norte del país, en Arica. Se esperan hoy 21 grados de máxima con cielos cubiertos, variando a despejado por la tarde, pero principalmente nublado durante esta jornada. ¿Qué ocurre en Iquique? 20 grados la máxima para hoy con cielos cubiertos, variando a nublado. Seguimos en Antofagasta, la máxima para esta jornada de día jueves, cielos despejados con 18 grados de máxima ahí en Antofagasta. ¿Qué ocurre en Copiapó? En la región de Atacama, 27 la máxima para Copiapó, altas temperaturas y cielos despejados es lo que se espera para este día jueves. Seguimos en La Serena y Coquimbo, la máxima para esta jornada 17 grados, cielos con nubosidad parcial. En Valparaíso, ahí en la quinta región, 18 grados la máxima para hoy, cielos nublados, variando a nubosidad parcial. ¿Qué ocurre en Santiago, en la capital del país? 19 la máxima, cielos nublados, variando a nubosidad parcial. Nos vamos a Rancagua, la región de O'Higgins, 18 grados la máxima, cielos nublados, variando a nubosidad parcial. ¿Qué ocurre en Talca, ahí en la región del Maule? 16 la máxima, cielos cubiertos, variando también a nubosidad parcial. Nos vamos a Chillán, en la región de Ñuble, se espera hoy una temperatura máxima de 16 grados, cielos nublados, variando a despejado. En Concepción, ahí en la región del Biobío, 14 grados la máxima, cielos cubiertos variando a nublado. Temuco, máxima para hoy jueves, 13 grados, cielos nublados y se esperan algunos chubascos aislados. En Valdivia, ahí en la región de Los Ríos, 11 grados la máxima, cielos nublados y también algunos chubascos débiles para esta jornada. Avanzamos a Puerto Montt, en la región de Los Lagos, se espera una máxima de 11 grados, cielos cubiertos con lluvia y algunos chubascos débiles también durante esta tarde. En Coyhaique, en la región de Aysén, la máxima alcanzaría hoy los 4 grados, cielos con nubosidad parcial durante gran parte del día, bajas temperaturas en Coyhaique. Punta Arenas, en la región de Magallanes, 6 grados la máxima solamente para hoy, cielos con nubosidad parcial, ocasionalmente nublado, viento entre 40 y 60 kilómetros por hora. Seguimos en el territorio insular, en Isla de Pascua, en Rapa Nui, se espera una máxima de 19 grados para el día de hoy, cielos nublados con algunos chubascos ocasionales variando a nubosidad parcial durante esta tarde. En el archipiélago Juan Fernández, 14 grados la máxima, cielos nublados variando a cubierto y finalmente en la península Antártica se esperan 5 grados bajo cero de máxima, cielos cubiertos variando a nublado, es lo que nos señala la Dirección Meteorológica de Chile.
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1: Y en los temas de esta jornada vamos a estar siguiendo, por supuesto, lo que ha ocurrido en la zona norte de nuestro país, afectada por la emergencia que se generó producto del último sistema frontal. En una jornada ayer donde el presidente de la República visitó muy temprano la región de Antofagasta y luego llegó a la región de Tarapacá para encabezar una reunión y evaluar la situación producto del sistema frontal. Información que, por supuesto, vamos a estar actualizando para ustedes. Y también les vamos a contar que luego de más de 2 meses sin avances legislativos, ayer se constituyó en el Congreso la comisión mixta que estará encargada de resolver las discrepancias entre el Senado y la Cámara de Diputados en torno al proyecto que tiene relación con el levantamiento del secreto bancario. Según lo acordado, el ministro de Hacienda, Jorge Quirós, sería el primer invitado a exponer en esta comisión. Y como siempre, repasaremos con ustedes toda la información de lo que ocurre en nuestro país, también información económica. Hoy vuelven a subir los combustibles tras lo anunciado ayer por la Empresa Nacional del Petróleo. Te lo vamos a estar contando. Revisaremos también noticias internacionales y, por supuesto, el deporte también, con la lamentable eliminación ayer de Coquimbo. Nos quedamos sin representantes en la Copa Libertadores. Todo eso y mucho más en esta nueva edición del día de En Agenda.
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1: Comenzamos con música a esta hora y les queremos contar que un día como hoy, un 20 de agosto,

Pero de 1948 nacía Robert Anthony Plant, más conocido como Robert Plant, que cumple 77 años, ¿ah? Y que con esto llega a transformarse durante su carrera como artista en uno de los íconos del rock mundial, encabezando por supuesto a Led Zeppelin. Un día como hoy, un 20 de agosto, nacía Robert Plant y escuchamos a esta hora Led Zeppelin junto a ustedes. Aquí en Agenda.

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1: Seguimos junto a ti, estás en Agenda de Radio Digital FM en esta nueva edición y hemos estado siguiendo sin duda lo ocurrido en la zona norte del país producto del sistema frontal que golpeó con mucha intensidad en los últimos días, generando aluviones, dejando muy complicada Tocopilla, que es una de las zonas más golpeadas por los aluviones, imágenes que impactaron a todo el país, producto de la intensidad y la fuerza de las aguas que recorrían las calles y que generaron una serie de emergencias. Bueno, esta situación de emergencia ha golpeado también la región de Arica, Parinacota, hasta la región de Coquimbo, pero sin duda, como les decía, la región de Antofagasta se transformó en una de las más golpeadas por la situación vivida en Tocopilla. El presidente de la República, José Antonio Kast, estuvo ayer en las zonas afectadas, llegó bien temprano hasta la región de Antofagasta y luego se dirigió hasta la región de Tarapacá para visitar Iquique y participar de una reunión junto a autoridades regionales y parlamentarios, donde indicó que ya se están haciendo las evaluaciones de los daños a través de la aplicación de las fichas básicas de emergencia, e hizo un llamado también a un trabajo conjunto y habló de la situación del presupuesto que se tiene para enfrentar y abordar también las emergencias que se han vivido en el país.
2: Aquí lo que necesitamos es determinación, acción y un trabajo en conjunto. Y eso lo agradezco, de que aquí, más allá de nuestras legítimas diferencias políticas, tengamos un norte común, que es enfrentar las emergencias. Como lo hemos hecho en otras regiones que se han visto afectadas, agradezco a los gobernadores en general, porque parte de la disposición de recursos se dio por los comentarios que nos hicieron en reuniones que tuvimos a nivel central con los gobernadores, que nos plantearon cómo anticipar el uso de los recursos con los reglamentos, con las acciones administrativas necesarias para que esto se pudiera realizar. Tenemos ahora la discusión presupuestaria, también los senadores han planteado que tenemos que ver fondos complementarios para afectaciones mayores que hayan ocurrido por estas emergencias, y así lo hemos conversado también con los distintos ministros. Van a haber también recorridos de ministros subsecretarios en las áreas más afectadas.
1: Bueno, el presidente llamó de todas maneras a cuidar las expectativas, ya que dijo hay muchas personas que por ser encuestados dicen, bueno, ahora tengo que esperar unos días para llegar con una ayuda del Estado. Los recursos, advirtió el presidente, son escasos y tenemos que ir primero en ayuda de las personas más necesitadas y eso requiere un trabajo muy intenso. El mandatario agregó que va a haber una cantidad de personal acreditado para levantar la ficha básica de emergencia y que esto trae una ayuda económica, pero no es un fondo ilimitado y por lo tanto no hay que elevar las expectativas de la ciudadanía, sino que tenemos que ir focalizando los recursos y, como dijo, la herramienta va a ser la más adecuada para hacerse cargo de las situaciones puntuales en esta catástrofe. Es el llamado que hizo el presidente, confirmando que se va a ir realizando la ficha básica de emergencia y que hay montos determinados que ya se han comenzado a entregar en otras emergencias que se han vivido en otras partes del país. Este bono para las familias afectadas. Bueno, mencionar que el presidente estuvo acompañado también de varias autoridades, entre ellos el gobernador de Tarapacá, José Miguel Carvajal, que agradeció la visita del presidente y llamó a poner énfasis en permitir el retorno a clases de los estudiantes. Hay una situación muy compleja, sobre todo por el sistema eléctrico que se ha visto afectado y que ha implicado también el retraso para que los estudiantes puedan retornar a clases en la región de Tarapacá. Escuchemos lo señalado también por el gobernador de la zona.
3: Cuando nosotros nos enfrentamos a estos desafíos climáticos, hemos conversado que lo importante es que las autoridades trabajen como Estado. Y creo que para que el Estado en la región funcionara, hacía falta la máxima autoridad del país. Y yo quiero destacar inicialmente y agradecer la disposición de venir a la región de manera y acudir de manera tan rápida por parte del presidente.

y que sin duda nos invita a ponernos de acuerdo respecto a cómo recuperamos lo que ocurrió en los últimos días en la región de Trápaca. Cada una de las comunas de la región, y fue compartido por cada autoridad, tuvo afectaciones significativas.

0: nuestra región. Y que claramente cada uno de esos retornos esté acompañado de la seguridad de los niños y niñas, de las comunidades educativas y de una evaluación minuciosa. Yo quiero destacar que la conversación respecto a los sistemas eléctricos, por ejemplo, que era fundamental y es fundamental para autorizar el retorno de clases en la región, es algo que el gobierno compromete respecto a los distintos seremis de la región. Por lo tanto, quisimos poner acento en lo importante de la seguridad de los niños en los colegios, pero además también respecto a los recursos. Y nosotros le manifestamos al presidente por parte del gobierno regional que la disposición del 2%, que ha sido un decreto que el propio presidente ha permitido acelerar la ejecución de estos fondos, son prácticamente 1.510 millones de pesos respecto a nuestro marco presupuestario.
1: Bueno, ahí entonces lo señalado por el gobernador de Tarapacá, José Miguel Carvajal. Por su parte, desde el SENAPRED hicieron un nuevo balance de la situación que se ha vivido en el norte. La directora nacional del SENAPRED, Alicia Cebrián, entregó anoche detalles de los efectos que se han generado producto de esta emergencia.
2: Durante esta jornada se ha mantenido el despliegue en terreno de autoridades encabezadas por el presidente de la República, junto a las instituciones del Sistema Regional de Prevención y Respuesta ante Desastres, para atender las afectaciones producto del evento meteorológico en la zona norte del país. Si bien la DMC canceló la alarma por lluvias intensas en la región de Antofagasta, se mantienen aún vigentes los avisos por vientos normales a moderados con probabilidad de tormentas de arena en el litoral y zonas interiores entre Arica y Parinacota y Antofagasta. Al momento, el balance de afectación entre las regiones de Arica y Parinacota y Coquimbo indica 810 personas damnificadas, 1.152 albergados, 276 viviendas con daño mayor, 929 con daño menor y 97 en evaluación. Según la información proporcionada por la Superintendencia de Electricidad y Combustible, se reportan 7.731 clientes sin suministro, correspondiendo más de 3.700 a Antofagasta y 2.200 en la región de Tarapacá. Adicionalmente, el Ministerio de Educación mantiene suspendidas las clases en la comuna de Iquique, en la región de Tarapacá, y en Tocopilla, en la región de Antofagasta. Otras suspensiones dependerán de la decisión de cada sostenedor en vista de las condiciones de los establecimientos educacionales. Finalmente, indicar que los esfuerzos han estado concentrados en las tareas de rehabilitación de la conectividad vial y entrega de elementos de ayuda a los sectores impactados. Por otra parte, continúa el trabajo de los equipos municipales realizando el levantamiento de daños y necesidades en el territorio.
1: Ahí entonces lo señalado por la Dirección Nacional de SENAPRED, la directora Alicia Cebrián, entregando este balance que se ha comenzado a conocer. Veremos qué pasa también a medida que corren los días y cómo se van levantando las fichas FIBE para ir en ayuda de las personas más afectadas. Estaremos atentos sin duda a lo que se vive principalmente en Tocopilla y en gran parte del norte grande del país, luego del paso de este sistema frontal que golpeó con mucha intensidad, y que veremos cómo se van actualizando también los balances a medida que se logren recopilar los datos producto de esta emergencia.
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1: Y seguimos con música para acompañarte también en esta nueva jornada en Agenda de Radio Digital FM.

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2: Avanzamos junto a ti en esta jornada de hoy, junto a más noticias también en Radio Digital FM, y lo comentábamos también al inicio. Fíjense que luego de más de 2 meses sin avances legislativos, ayer se logró constituir finalmente la comisión mixta que estará encargada de resolver las discrepancias entre el Senado y la Cámara de Diputados en el proyecto que crea el subsistema de inteligencia económica. La conformación de la instancia busca destrabar uno de los principales nudos de la discusión, las normas relacionadas con el levantamiento del secreto bancario. La iniciativa ha permanecido sin movimientos desde el pasado 9 de julio, mientras que el día 7 de julio había vencido la urgencia legislativa otorgada por el Ejecutivo, la que hasta ahora no ha sido renovada. La comisión será presidida por el senador Karim Bianchi, senador independiente, e integrada además por los senadores Juan Luis Castro, impulsor de la solicitud para conformar esta instancia, también el senador Andrés Lonton, Cristian Vial y Pedro Araya, que serán parte desde el Senado. Por otro lado, desde la Cámara de Diputados participarán Tatiana Urrutia, del Frente Amplio, Jaime Araya, independiente pro PPD, Eduardo Cretón, de la UDI, Cristian Araya y Francisco Orrego, de Renovación Nacional. Durante la sesión se acordó iniciar la ronda de audiencias con el ministro de Hacienda, Jorge Quirós, quien será el primer invitado a exponer ante la comisión. Así lo señaló

0: Hablaba ayer el senador del Partido Socialista Juan Luis Castro, quien abordó las implicancias de esta instancia y ratificó que el ministro de Hacienda sería el primer invitado.
1: Se ha constituido hace pocos minutos la Comisión Mixta sobre Inteligencia Financiera. ¿Qué es esto? Es ni más ni menos que dirimir las diferencias entre la Cámara de Diputados y el Senado sobre el secreto bancario. Ese es el tema principal. Y aquí se trata, de una vez por todas, de llegar hasta el final. En, ojalá, mi posición, ojalá que prime tener levantamiento secreto bancario, no por una orden judicial, sino ante la sospecha que la unidad de análisis financiero, que es una entidad del Ministerio de Hacienda, pueda indagar, sospechar y levantar esa alerta. Se ha establecido que el ministro de Hacienda venga en primer lugar, el ministro de Seguridad Pública, el fiscal nacional, la brigada antinarcóticos y de crimen organizado de la PDI, y además todo lo que pasó en torno a la operación Tokio, que marca un antes y un después. Recordemos que un banco prestigiado de la plaza reconoció tener elementos que estaban vinculados al tren de Aragua y que estaban haciendo lavado de dinero. Esa es la gravedad de esto y no sabemos los ramales que tiene. Vamos a empezar el próximo 2 de septiembre de ahí para adelante.
0: Bueno, tras la constitución de esta instancia, se ha enfatizado, como decía el senador, que el objetivo es que de una vez por todas se pueda llegar al final de la discusión. El trabajo, como también lo señalaba, comenzará formalmente el próximo 2 de septiembre, fecha en que se iniciarían las audiencias para intentar alcanzar un acuerdo que permita destrabar esta iniciativa, que contempla, entre otras cosas, la posibilidad del levantamiento del secreto bancario.

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1: Y como siempre, a esta hora vamos a actualizar para ustedes información económica aquí en Agenda de Radio Digital FM. Y les vamos a contar de lo ocurrido con el precio de las bencinas, porque ayer se ratificó que a partir de esta jornada se concretará una nueva y dura alza en el precio de los combustibles. La empresa nacional del petróleo, ENAP, informó que las bencinas de 93 y 97 octanos subirán 34,8 pesos por litro. El aumento más fuerte, sin embargo, vendrá para el diésel, que saltará 97,4 pesos el litro, mientras que el precio del gas licuado de uso vehicular caerá en un 16,8 pesos por litro. Esta variación de precios, según señaló la ENAP, considera los precios de importación de productos desde un mercado de referencia y los costos de la actividad de importación de combustibles, las normas de funcionamiento del MEPCO y la situación internacional sin duda también está influyendo. Ayer, el ministro de Hacienda, Jorge Quirós, había adelantado que se iba a presentar esta alza dado las subidas del precio internacional del petróleo. El ministro de Hacienda confirmó: "Tenemos una guerra", aludiendo al conflicto entre Estados Unidos e Irán, que tiene bajo presión el valor de los combustibles, que se está cotizando por sobre los $90 el barril. Aumentos que han generado molestia en el sector de los camioneros. Han comenzado a presionar al Ministerio de Hacienda por la situación. Aseguran que ya no hay margen. Así fue como reaccionaron los gremios de transporte de carga, cuestionando esta alza que han mostrado los combustibles. Una situación compleja que nuevamente se presenta en el país producto de la situación del precio de los combustibles. Bueno, pasamos a ver qué ocurre también con los principales indicadores económicos de esta jornada. Vamos al Banco Central para contarles que la UF se ubica en los 40.857 pesos con 96 centavos. El dólar durante la jornada de ayer terminó a la baja en medio de la situación y anuncios realizados por el Tesoro de Estados Unidos, que ha golpeado al dólar a nivel internacional. Bajó de los 922 a los 920 pesos, con los cuales inicia sus operaciones el día de hoy el dólar en nuestro país. Y también el euro, por su parte, se ubica en los 1.067 pesos con 39 centavos, según lo que nos señala el Banco Central de Chile. Información económica que actualizamos también para ti a esta hora y con la cual los quiero invitar a una pausa. Hacemos una muy breve pausa junto a la música y enseguida

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1: Seguimos acompañándote, estamos de regreso en Agenda de Radio Digital FM y bueno, seguimos con más noticias de todo lo que ocurre en nuestro país y les vamos a contar que la Policía de Investigaciones concretó ayer la detención de un nuevo miembro de la agrupación Weichan Aucamapu que se encontraba prófugo de la justicia por el homicidio del comunero Manuel Huenupil Antileo en un hecho ocurrido en octubre del año 2021.

En Carahue, el detenido fue identificado como Robinson Parra Sáez, quien fue detenido por personal policial luego de un operativo conjunto con funcionarios del ejército y de la armada llevado a cabo en la localidad de Quidico, en la comuna de Tirúa. Según detalló la PDI, Parra Sáez registraba órdenes de detención vigentes por el homicidio de Huenupil y por infracción a la ley de armas. Así, fue detenido al interior de un domicilio en el sector de La Puntilla en un operativo que culminó sin incidentes. Una vez completada su captura, fue trasladado al complejo policial de la Araucanía para ser puesto a disposición durante la jornada de hoy ante el juzgado de garantía de Carahue por el homicidio de el comunero Manuel Huenupil. La PDI ya ha detenido a cerca de 10 personas, de las cuales 5 recibieron condenas a 12 años de cárcel a inicios de este mes. La víctima habría sido baleada por la espalda por miembros de esta agrupación en medio de una disputa por un fundo en la zona. Bueno, y también les vamos a contar que ayer el cuarto juzgado de garantía de Santiago decretó arresto domiciliario total para Camilo Huerta, este chico reality que fue formalizado en el marco de la denominada Operación Imperio Ámsterdam. Este sujeto fue formalizado junto a otras 37 personas por los delitos de asociación ilícita, tráfico de drogas y lavado de activos, aprovechando la regulación que permite la entrega de cannabis medicinal bajo prescripción médica, dispensario nacional, que es a lo que se vincula Camilo Huerta en esta investigación, habría comercializado de forma ilícita cannabis en diversas sucursales del país, generando millonarias ganancias. De esta forma, Huerta, que mantenía una franquicia en la comuna de Chicureo, ahí en la localidad de Chicureo, en la región metropolitana, recibió la medida cautelar de arresto domiciliario total y arraigo nacional durante la investigación. La misma medida recibieron los otros imputados en el caso. En algunos casos en particular quedaron con arresto domiciliario parcial, también algunos, y arraigo nacional. Por último, otros quedaron con firma quincenal en medio de esta investigación que se ha desarrollado, dejando 37 personas por ahora formalizadas. Y en la región metropolitana nos mantenemos porque fíjense que carabineros de la Cuarta Comisaría de Santiago lograron detener nuevamente a integrantes de la denominada Jauría de Franklin, banda de delincuentes dedicada al robo de celulares por sorpresa en el comercial barrio santiaguino. Esta vez fueron 4 antisociales capturados por carabineros, quienes fueron sorprendidos sustrayendo aparatos electrónicos a automovilistas que transitaban por calles de Biobío con San Francisco, ahí en pleno barrio Franklin. La sección de investigación policial logró la detención de 4 sujetos quienes estaban efectuando robos por sorpresa y esperaban la luz roja del semáforo, se acercaban a los vehículos e intentaban a través de las ventanas o de la apertura de puertas sustraer las especies que llevaban en el interior. Los delincuentes lograron perpetrar un robo, dejando a la víctima con lesiones leves al intentar evitar la sustracción de sus pertenencias. En ese contexto, uno de los individuos intentó darse a la fuga y opuso resistencia al procedimiento, por lo que fue detenido por funcionarios policiales. Los 4 detenidos, uno de ellos habría tenido participación directa en la sustracción de las especies, mientras que los otros 3 habrían cumplido funciones de vigilancia, apoyo y cobertura durante la huida. Los detenidos fueron puestos a disposición del Ministerio Público para la respectiva audiencia de control de detención.

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1: Y tenemos también a esta hora noticias internacionales para acompañarte en esta primera edición del día de En Agenda. Y vamos a comenzar contándoles que el presidente de Estados Unidos, Donald Trump, anunció una nueva ofensiva económica contra Irán, que calificó como la operación de mayor impacto jamás emprendida contra un país, con la cual buscaría cortar las vías de financiación y apoyo económico a la República Islámica.

Islámica, a través de su red social Truth Social, dijo: "Hoy anuncio la operación económica más devastadora jamás emprendida contra cualquier país". Trump advirtió también que cualquier país que permita a sus instituciones financieras, empresas, aeropuertos o entidades gubernamentales proporcionar cualquier tipo de salvavidas a Irán afrontará a su vez consecuencias económicas. El mandatario precisó que la medida contempla, por ejemplo, cortar las vías utilizadas para eludir las sanciones y mantener los flujos financieros hacia Irán, entre ellas, por ejemplo, el contrabando de petróleo, las líneas de intercambio de divisas, las transferencias de efectivo, las casas de cambio, los registros de buques y las empresas pantalla. Trump exigió que todas estas operaciones se detuvieran y advirtió de que Washington vigilará a los países y entidades que permitan mantenerlas. De igual manera, el presidente norteamericano presentó la iniciativa como una nueva fase de la presión estadounidense sobre Teherán, después de asegurar que las fuerzas armadas iraníes habían quedado gravemente debilitadas tras los recientes enfrentamientos y que su economía se encuentra al borde del colapso. Bueno, y nos movemos ahora hasta Bolivia, porque la situación de las lluvias, el sistema frontal que hemos visto en el norte del país, también ha golpeado a nuestros vecinos fronterizos. Habíamos comentado esta semana lo ocurrido en Perú, y fíjense que en Bolivia la situación también ha sido muy complicada, porque según lo que se ha podido conocer, intensas nevadas que se han registrado en el occidente de Bolivia habrían afectado a más de 20.000 familias y más de 300 comunidades que estarían ubicadas principalmente en la región andina de Potosí, que hasta el momento sería la zona más golpeada, según ha informado el gobierno a través del viceministro de Defensa Civil de Bolivia, Roberto Rivero. Este señaló que según la evaluación preliminar, en la localidad de Uyuni, donde se encuentra el salar homónimo y la principal reserva de litio del país, se reportaban cerca de 8.300 familias afectadas y 2.300 damnificados aproximadamente. Junto a esto, se señalaba también de una grave afectación a animales en la zona. Las autoridades mencionan que hay más de 70.000 camélidos afectados y 750 animales fallecidos. Las nevadas registradas desde la semana pasada en Potosí han afectado al circuito turístico del Salar de Uyuni, que incluye a las comunidades aledañas y a la Reserva Nacional de Fauna Andina, situada a más de 4.200 metros de altura y que está colindante con nuestro país. Una situación de emergencia que, como vemos, también golpea algunas zonas de nuestros vecinos de otros países.

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1: Y como lo hacemos siempre, también te acompañamos con información del deporte aquí en Agenda de Radio Digital FM. Bueno, y se acabó. Nos quedamos sin equipos chilenos en la Copa Libertadores. Ayer Coquimbo Unido quedó fuera de la competición tras caer en penales en una dramática definición ante Platense de Argentina. No pudo el conjunto pirata, siendo local, habían empatado 1-1 en la ida. Se volvió a dar el empate en el partido de vuelta. Y lamentablemente en la definición a penales no pudo ser para el conjunto nacional, que se suma de esta manera a lo ocurrido con Católica, que esta semana también quedó fuera ante otro equipo argentino, ante Estudiantes. Coquimbo luchó, buscó, pero lamentablemente no se le pudo dar. Empataron 0-0 en los 90 minutos y luego en la definición a penales 7-6 fue la victoria para Platense, que deja en el camino a Coquimbo y lamentablemente nos deja también sin representantes nacionales en esta edición de la Copa Libertadores. Escuchemos lo que dijo el técnico de Coquimbo Unido, Hernán Caputo, tras la eliminación anoche en el Sánchez Rumoroso.
2: Cuando uno tiene esta eliminación, muchas veces no se ve todo el camino recorrido, ¿no? Entonces yo me quedo con el camino recorrido. Con el camino recorrido hasta acá, cómo competimos en todos los partidos de Copa. No fue una excepción hoy. Seguro que en un análisis más profundo tengo que poner todo, como los cambios forzados, las lesiones y demás, que a veces te generan un cambio de lo que tienes que planificado para un partido, pero es parte de y hay que asumirlo, ¿no? Si tengo que decir algo es que en jerga futbolística o en la vida, o tal vez puede sonar medio cliché, pero creo que morimos de pie. Así es lo que hicimos, fuimos dignos en esta Copa Libertadores. Y bueno, nada, conversé ahí con Martín, lo hablé en la cancha, le deseo lo mejor para todo lo que viene en adelante a Platense, pero bueno, ya en un análisis más profundo seguro entra la verdad. Dolido, por supuesto, porque nos había tocado lo dulce de los penales en este último tiempo, tanto en la Supercopa o en el paso a la final de la Liga, y en este caso no fue a favor nuestro, así que creo que fue muy pareja toda la llave, muy pareja tanto allá como acá. Probablemente el segundo tiempo, como bien dijo, probablemente se inclinó de alguna manera en juego en los últimos minutos de Platense, pero sin embargo, bueno, llegamos a los penales, se definió por una situación que nada, hay que tener hidalguía, hay que tener coraje para ir a patearlo y tomar esa decisión.
1: Bueno, dura eliminación, dura porque Coquimbo venía con muchas esperanzas, hizo un buen partido pese al empate, una llave muy pareja tanto en Argentina como acá, y que lamentablemente para Coquimbo, y como decía el técnico en esta ocasión, no tuvieron la suerte de lado. Habían efectivamente clasificado en otros torneos a instancias importantes por los lanzamientos penales, en esta ocasión no ocurre y Coquimbo queda fuera. Nos quedamos, como les decía, también sin equipos nacionales en competencia de los torneos internacionales que se disputan en nuestro continente. Bueno, es semana de clásico también. Este domingo Universidad de Chile enfrentará a Colo Colo, y fíjense que había mucha expectativa porque se había trabajado bastante para que este encuentro, que se va a disputar en el Estadio Nacional el día domingo, tuviera la presencia de hinchas visitantes, en esta ocasión de Colo Colo. Sin embargo, la información que se dio a conocer el día de ayer es que el clásico no tendrá hinchada visitante, por lo tanto solo con hinchas de Universidad de Chile en el Estadio Nacional para este partido, que va a ser importante para la lucha por el título. Colo Colo, que se dio puntos el fin de semana pasado ante O'Higgins, la U lo aprovechó y se acercó 2 puntos, están a 10 de diferencia, pero de ganar la U podrían quedar a 7, restando muchísimo torneo todavía por disputar. Así que vamos a ver qué es lo que ocurre de aquí al domingo, pero se confirmó que finalmente, y luego de un informe de Carabineros que fue negativo y que recomendó que el partido se lleve a cabo únicamente con público de la U, se dio a conocer y lo dio a conocer el delegado presidencial de la región metropolitana, que finalmente solo se contará con la presencia de hinchas locales, es decir, de la Universidad de Chile, para el partido del día domingo. Muy bien, y así entonces comenzamos a despedir esta nueva edición del día de En Agenda, junto a la información del deporte. Nos vamos, muchas gracias por acompañarnos nuevamente, les dejamos la invitación para que se mantengan junto a nosotros, la programación de Radio Digital FM, y a la 1 de la tarde volver a encontrarnos en una nueva edición de noticias. Junto a De Rubilar en los controles, nos despedimos, muchas gracias y que tengan un buen día.
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0: 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Ya son las 13 horas. 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
1: Muy buenas tardes, ¿cómo les va? Sean todos bienvenidos a nuestra segunda edición de En Agenda, la una de la tarde, y a esta hora es momento de conectarnos con ustedes y las noticias, la información, los datos, música también, por supuesto, y todo lo que tenemos preparado para ti en esta nueva edición de En Agenda de Radio Digital FM. Te acompañamos a través de nuestras distintas estaciones, nuestras distintas señales desde Arica a Punta Arenas, y como siempre también a través de nuestra señal online en el www.digitalfm.cl. también podemos llegar a ustedes y a todo el mundo. Jornada de día jueves, jornada donde vamos a estar actualizando la información y todo lo que ocurre en nuestro país, sobre todo la información a partir de lo ocurrido con estas emergencias en el norte. Vamos a comenzar precisamente revisando cómo sigue el clima esta jornada a partir de la información que nos entrega y nos comparte la Dirección Meteorológica de Chile. Y comenzamos como siempre en la puerta norte del país, en Arica. Se esperan hoy 21 grados de máxima con cielos cubiertos, variando a despejado por la tarde, pero principalmente nublado durante esta jornada. ¿Qué ocurre en Iquique? 20 grados la máxima para hoy con cielos cubiertos, variando a nublado. Seguimos en Antofagasta, la máxima para esta jornada de día jueves, cielos despejados con 18 grados de máxima ahí en Antofagasta. ¿Qué ocurre en Copiapó? En la región de Atacama, 27 la máxima para Copiapó, altas temperaturas y cielos despejados es lo que se espera para este día jueves. Seguimos en La Serena y Coquimbo, la máxima para esta jornada 17 grados, cielos con nubosidad parcial. En Valparaíso, ahí en la quinta región, 18 grados la máxima para hoy, cielos nublados, variando a nubosidad parcial. ¿Qué ocurre en Santiago, en la capital del país? 19 la máxima, cielos nublados, variando a nubosidad parcial. Nos vamos a Rancagua, la región de O'Higgins, 18 grados la máxima, cielos nublados, variando a nubosidad parcial. ¿Qué ocurre en Talca, ahí en la región del Maule? 16 la máxima, cielos cubiertos, variando también a nubosidad parcial. Nos vamos a Chillán, en la región de Ñuble, se espera hoy una temperatura máxima de 16 grados, cielos nublados, variando a despejado. En Concepción, ahí en la región del Biobío, 14 grados la máxima, cielos cubiertos, variando a nublado. Temuco, máxima para hoy jueves, 13 grados, cielos nublados y se esperan algunos chubascos aislados. En Valdivia, ahí en la región de Los Ríos, 11 grados la máxima, cielos nublados y también algunos chubascos débiles para esta jornada. Avanzamos a Puerto Montt, en la región de Los Lagos, se espera una máxima de 11 grados, cielos cubiertos con lluvia y algunos chubascos débiles también durante esta tarde. En Coyhaique, en la región de Aysén, la máxima alcanzaría hoy los 4 grados, cielos con nubosidad parcial durante gran parte del día, bajas temperaturas en Coyhaique. Punta Arenas, en la región de Magallanes, 6 grados la máxima solamente para hoy, cielos con nubosidad parcial, ocasionalmente nublado, viento entre 40 y 60 kilómetros por hora. Seguimos en el territorio insular, en Isla de Pascua, en Rapa Nui, se espera una máxima de 19 grados para el día de hoy, cielos nublados con algunos chubascos ocasionales, variando a nubosidad parcial durante esta tarde. En el archipiélago Juan Fernández, 14 grados la máxima, cielos nublados variando a cubierto, y finalmente en la península Antártica se esperan 5 grados bajo cero de máxima, cielos cubiertos variando a nublado, es lo que nos señala la Dirección Meteorológica de Chile.

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1: Y en los temas de esta jornada seguimos muy pendientes de lo que ocurre en el norte del país después de la emergencia que se ha vivido y viendo también cómo se comienza a trabajar para ir en ayuda de las personas afectadas producto de los efectos del sistema frontal que se generó en gran parte del norte grande del país. Ya se comienzan a realizar algunas fichas FIBE, vamos a estar revisando y actualizando para ustedes. Y también estamos atentos al debate que se está generando en torno a la discusión del proyecto de reforma constitucional de seguridad del gobierno, proyecto que ha generado intenso debate y que incluso ha llevado a algunos parlamentarios del propio oficialismo a manifestar sus reparos a la iniciativa presentada por el Ejecutivo. Y como siempre vamos a estar actualizando para ustedes toda la información de lo que ocurre en nuestro país, contándoles por ejemplo que hoy día la Fiscalía allanó oficinas de la JUNAEB y también algunas oficinas en el Congreso Nacional debido a posibles irregularidades en la licitación del programa de alimentación escolar. Vamos a estar actualizando lo que ocurre también en nuestras regiones, información internacional y el deporte se suman también para acompañarte en esta nueva edición del día de En Agenda.
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1: Comenzamos con música también esta nueva edición del día de En Agenda de Radio Digital FM.

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1: Estás en Agenda de Radio Digital FM y te acompañamos a esta hora de la tarde también pendientes y sin dejar de poner atención a lo ocurrido tras la emergencia en gran parte del norte del país, las regiones desde Arica y Parinacota hasta la región de Coquimbo, principalmente la de Arica y Parinacota, Antofagasta y la región de Tarapacá, que se vieron afectadas por precipitaciones en zonas donde generalmente no se registra mucha precipitación, lo que generó imágenes de aluviones, como vimos en Tocopilla, siendo la región de Antofagasta una de las más complicadas, pero también son las regiones vecinas las que se han visto afectadas por esta situación meteorológica. El presidente José Antonio Kast llegó ayer hasta la región de Antofagasta, también hasta la región de Tarapacá, para encabezar algunas reuniones junto a autoridades locales y ver in situ de qué manera se comenzaba a operar para trabajar en medio de esta emergencia. Un presidente José Antonio Kast que luego de arribar a estas regiones estuvo también reunido con autoridades locales para comenzar a abordar de inmediato las labores de ayuda y de respuesta ante estas emergencias, principalmente para las personas y las familias afectadas. El presidente hizo un llamado sí a la cautela, reconociendo que los recursos no son infinitos, que hay una cierta mesura con la cual trabajar en cuanto a los recursos disponibles para enfrentar esta emergencia. Escuchemos parte de lo que decía ayer el presidente de la República.
2: Aquí lo que necesitamos es determinación, acción y un trabajo en conjunto. Y eso lo agradezco, de que aquí, más allá de nuestras legítimas diferencias políticas, tengamos un norte común, que es enfrentar las emergencias, como lo hemos hecho en otras regiones que se han visto afectadas. Agradezco a los gobernadores en general, porque parte de la disposición de recursos se dio por los comentarios que nos hicieron en reuniones que tuvimos a nivel central con los gobernadores, que nos plantearon cómo anticipar el uso de los recursos con los reglamentos, con las acciones administrativas necesarias para que esto se pudiera realizar. Tenemos ahora la discusión presupuestaria, también los senadores han planteado que tenemos que ver fondos complementarios para afectaciones mayores que hayan ocurrido por estas emergencias, y así lo hemos conversado también con los distintos ministros. Van a haber también recorridos de ministros subsecretarios en las áreas más afectadas.
1: Bueno, el presidente llamó de todas maneras a cuidar las expectativas, ya que dijo hay muchas personas que por ser encuestados dicen, bueno, ahora tengo que esperar unos días para llegar con una ayuda del Estado. Los recursos, advirtió el presidente, son escasos y tenemos que ir primero en ayuda de las personas más necesitadas, y eso requiere un trabajo muy intenso. El mandatario agregó que va a haber una cantidad de personal acreditado para levantar la ficha básica de emergencia y que esto trae una ayuda económica, pero no es un fondo ilimitado y por lo tanto no hay que elevar las expectativas de la ciudadanía, sino que tenemos que ir focalizando los recursos y, como dijo, la herramienta va a ser la más adecuada para hacerse cargo de las situaciones puntuales en esta catástrofe. Es el llamado que hizo el presidente, confirmando que se va a ir realizando la ficha básica de emergencia y que hay montos determinados que ya se han comenzado a entregar en otras emergencias que se han vivido en otras partes del país. Este bono para las familias afectadas. Bueno, mencionar que el presidente estuvo acompañado también de varias autoridades, entre ellos el gobernador de Tarapacá, José Miguel Carvajal, que agradeció la visita del presidente y llamó a poner énfasis en permitir el retorno a clases de los estudiantes. Hay una situación muy compleja, sobre todo por el sistema eléctrico que se ha visto afectado y que ha implicado también el retraso para que los estudiantes puedan retornar a clases en la región de Tarapacá. Escuchemos lo señalado también por el gobernador de la zona.
3: Cuando nosotros nos enfrentamos a estos desafíos climáticos, hemos conversado que lo importante es que las autoridades trabajen como Estado. Y creo que para que el Estado en la región funcionara, hacía falta la máxima autoridad del país. Y yo quiero destacar inicialmente y agradecer la disposición de venir a la región de manera y acudir de manera tan rápida por parte del presidente, y que sin duda nos invita a ponernos de acuerdo respecto a cómo recuperamos lo que ocurrió en los últimos días en la región de Tarapacá. Cada una de las comunas de la

0: región y fue compartido por cada autoridad, tuvo afectaciones significativas. Quisimos poner el acento para la región respecto a lo que ocurría en los establecimientos educacionales, en los establecimientos de salud y, por cierto, en la propia conectividad, que ha sido uno de los desafíos mayores para las comunas de Alto Hospicio, de Iquique y de toda la región en particular. Por lo tanto, le hemos solicitado y agradecemos el compromiso del presidente de poner principal atención en el retorno de clases de los niños y las niñas de nuestra región. Y que claramente cada uno de esos retornos esté acompañado de la seguridad de los niños y niñas, de las comunidades educativas y de una evaluación minuciosa. Yo quiero destacar que la conversación respecto a los sistemas eléctricos, por ejemplo, que era fundamental y es fundamental para autorizar el retorno de clases en la región, es algo que el gobierno compromete respecto a los distintos seremis en la región. Por lo tanto, quisimos poner acento en lo importante de la seguridad de los niños en los colegios, pero además también respecto a los recursos. Y nosotros le manifestamos al presidente por parte del gobierno regional que la disposición del 2%, que ha sido un decreto que el propio presidente ha permitido acelerar la ejecución de estos fondos, son prácticamente 1.510 millones de pesos respecto a nuestro marco presupuestario.
1: Bueno, ahí entonces lo señalado por el gobernador de Tarapacá, José Miguel Carvajal. Por su parte, desde el SENAPRED hicieron un nuevo balance de la situación que se ha vivido en el norte. La directora nacional del SENAPRED, Alicia Cebrián, entregó anoche detalles de los efectos que se han generado producto de esta emergencia.
2: Durante esta jornada se ha mantenido el despliegue en terreno de autoridades encabezadas por el presidente de la República, junto a las instituciones del Sistema Regional de Prevención y Respuesta ante Desastres, para atender las afectaciones producto del evento meteorológico en la zona norte del país. Si bien la DMC canceló la alarma por lluvias intensas en la región de Antofagasta, se mantienen aún vigentes los avisos por vientos normales a moderados con probabilidad de tormentas de arena en el litoral y zonas interiores entre Arica y Parinacota y Antofagasta. Al momento, el balance de afectación entre las regiones de Arica y Parinacota y Coquimbo indica 810 personas damnificadas, 1.152 albergados, 276 viviendas con daño mayor, 929 con daño menor y 97 en evaluación. Según la información proporcionada por la Superintendencia de Electricidad y Combustible, se reportan 7.731 clientes sin suministro, correspondiendo más de 3.700 a Antofagasta y 2.200 en la región de Tarapacá. Adicionalmente, el Ministerio de Educación mantiene suspendidas las clases en la comuna de Iquique, en la región de Tarapacá, y en Tocopilla, en la región de Antofagasta. Otras suspensiones dependerán de la decisión de cada sostenedor en vista de las condiciones de los establecimientos educacionales. Finalmente, indicar que los esfuerzos han estado concentrados en las tareas de rehabilitación de la conectividad vial y entrega de elementos de ayuda a los sectores impactados. Por otra parte, continúa el trabajo de los equipos municipales realizando el levantamiento de daños y necesidades en el territorio.
1: Bueno, mencionar que durante esta jornada, en cuanto a lo que está ocurriendo, se comienza a aplicar la ficha FIBE en 5 de los sectores afectados de Tocopilla producto de los aluviones. Según se ha dado a conocer, serían cerca de 50 funcionarios los que estarían acreditados para realizar el levantamiento en los hogares afectados, un contingente que será reforzado con equipos de desarrollo social y otros municipios de la región que acudirían para ir en rápido de ayuda de estas personas y que pueden recibir de manera directa los beneficios que ha ido anunciando el gobierno. Por otro lado, mencionar también que la ministra de Energía, Jimena Rincón, llega a la región de Antofagasta para desplegar también una agenda en terreno destinada a monitorear el funcionamiento del sistema eléctrico luego de este evento climatológico que ha afectado al norte del país en los últimos días. Así que estamos siguiendo lo que ocurre en el norte después de esta situación de emergencia y cómo también se comienzan a levantar los afectados producto de esta situación.

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1: Seguimos junto a ti a esta hora de la tarde con la segunda edición del día de En Agenda de Radio Digital FM. Y bueno, tal como lo señalábamos al inicio, fíjense que una dura respuesta ha tenido el gobierno a esta reforma de seguridad que ha generado debate también en el oficialismo, debido a que no todos estarían dispuestos a respaldar algunas situaciones que se están generando luego que se conociera parte del proyecto. Un proyecto que, según se ha conocido, plantea un nuevo estado de excepción con más facultades para el presidente de la República y que también ha llevado incluso que algunos sectores del propio oficialismo cuestionen el foco y el fondo que tiene este proyecto presentado en el Senado. Bueno, hay un debate que está en pleno desarrollo en torno a esta reforma de seguridad. Es un debate que comienza a manifestar distintas posturas y que, según lo que se ha podido conocer, ha generado también desde el propio oficialismo, como les decía, algunas posturas de rechazo a lo que se plantea. Durante la jornada fue consultado el biministro Claudio Alvarado, el biministro de Interior y también de Vocería de Gobierno, por este nuevo estado de excepción, por posibles detenciones de personas y restricciones a las libertades, que es parte de lo que se ha cuestionado, y también todo el debate de fondo que hay en torno a generar cambios a nivel constitucional. Escuchemos lo que dijo el biministro durante esta jornada sobre el debate que se ha generado y el llamado que hace también al Congreso frente a la propuesta.
2: Perfeccionar la reforma en el Congreso significa hacerla más eficaz, más legítima y más duradera. Por lo tanto, con esto le quiero señalar de que la disposición del gobierno para escuchar, atender, tener en consideración los planteamientos y los requerimientos está siempre abierta la puerta, y así lo vamos a hacer como lo hemos hecho siempre. Lo que hacen generalmente los estados de excepción es restringir las libertades de movimiento, y la libertad de desplazamiento con toques de queda y cosas de esas características, para tener mejor control sobre un territorio en situaciones específicas determinadas. Y todo lo que usted me señala respecto a eventuales detenciones, el país tiene una institucionalidad que está vigente, y esa institucionalidad se fortalece y se respeta. Por lo tanto, aquí no tenemos que especular sobre lo que puede interpretarse sobre un texto. Y si existe

0: existen dudas legítimas sobre su redacción, para eso está el Parlamento, para eso está el Congreso. Está nuestra democracia representativa y ahí está la voz de los ciudadanos que nos permitirá, ¿no es cierto?, acoger, mejorar, perfeccionar.
1: Bueno, ahí entonces lo señalado por el viceministro de Gobierno, Claudio Alvarado. Fíjense que ha surgido también una idea que ha comenzado a rondar y es la posibilidad de realizar un plebiscito, idea que ha surgido en medio de este debate de la reforma constitucional de seguridad de gobierno. Ante esta dificultad que estaría visualizando el Ejecutivo de llegar a los 4/7 en la sala del Senado para aprobar el proyecto en general y frente al riesgo de que la iniciativa termine archivada sin posibilidad de presentar un proyecto de similares características en el plazo de un año, desde La Moneda, según lo que se señala en algunos medios, se estaría barajando la posibilidad, según algunas voces del oficialismo, de la opción de convocar a un plebiscito. Así consigna el Mercurio, destacando también versiones del sector que apuntan a que si bien esta puede ser una salida disruptiva, también destacan que el referéndum es parte del ordenamiento vigente. A este medio, al Mercurio, el presidente del Partido Republicano, Arturo Esquella, señaló que el plebiscito es una opción que no se puede descartar. El sentido más profundo de la reforma, dijo, es ajustar las normas a la exigencia de la ciudadanía. Una idea que por ahora no ha sido descartada, pero que comienza a surgir. En la oposición también se han referido a esta posibilidad. El diputado del Partido Socialista, César Valenzuela, se refirió a este posible llamado a plebiscito ante el rechazo que podría generarse en la agenda de seguridad del gobierno. Escuchemos sus declaraciones.
2: Es una fórmula peligrosa, porque a pesar que hasta la derecha está en contra, el gobierno insiste en buscar alternativas para implementar un proyecto que a todas luces afecta gravemente la libertad de las personas, tal como ocurre en los regímenes autoritarios.
1: Bueno, es parte del debate que ha comenzado a surgir en torno a esta reforma presentada recientemente por el gobierno en el Congreso. Vamos a ver de qué manera se avanza y cómo se destraba también esta situación. Lo vamos a estar ampliando para ustedes, por supuesto, en nuestras ediciones de En Agenda. Bueno, y lo comentábamos también más temprano en otra noticia relacionada con la información legislativa y del Congreso. Fíjense que luego de más de 2 meses sin avances legislativos, ayer se logró constituir finalmente la comisión mixta que estará encargada de resolver las discrepancias entre el Senado y la Cámara de Diputados en el proyecto que crea el subsistema de inteligencia económica. La conformación de la instancia busca destrabar uno de los principales nudos de la discusión, las normas relacionadas con el levantamiento del secreto bancario. La iniciativa ha permanecido sin movimientos desde el pasado 9 de julio, mientras que el día 7 de julio había vencido la urgencia legislativa otorgada por el Ejecutivo, la que hasta ahora no ha sido renovada. La comisión será presidida por el senador Karim Bianchi, senador independiente, e integrada además por los senadores Juan Luis Castro, impulsor de la solicitud para conformar esta instancia, también el senador Andrés Lonton, Cristian Vial y Pedro Araya, que serán parte desde el Senado. Por otro lado, desde la Cámara de Diputados participarán Tatiana Urrutia del Frente Amplio, Jaime Araya, independiente pro PPD, Eduardo Cretón de la UDI, Cristian Araya y Francisco Orrego de Renovación Nacional. Durante la sesión se acordó iniciar la ronda de audiencias con el ministro de Hacienda Jorge Quirós, quien será el primer invitado a exponer ante la comisión. Así lo señalaba ayer el senador del Partido Socialista Juan Luis Castro, quien abordó las implicancias de esta instancia y ratificó que el ministro de Hacienda sería el primer invitado.
3: Se ha constituido hace pocos minutos la Comisión Mixta sobre Inteligencia Financiera. ¿Qué es esto? Es ni más ni menos que dirimir las diferencias entre la Cámara de Diputados y el Senado sobre el secreto bancario. Ese es el tema principal. Y aquí se trata, de una vez por todas, de llegar hasta el final en, ojalá, mi posición, ojalá que prime, tener levantamiento secreto bancario, no por una orden judicial, sino ante la sospecha que la Unidad de Análisis Financiero, que es una entidad del Ministerio de Hacienda, pueda indagar, sospechar y levantar esa alerta. Se ha establecido que el ministro de Hacienda venga en primer lugar, el ministro de Seguridad Pública, el fiscal nacional, la Brigada Antinarcóticos y de Crimen Organizado, la PDI, y además todo lo que pasó en torno a la Operación Tokio, que marca un antes y un después. Recordemos que

0: un banco prestigiado de la plaza reconoció tener elementos que estaban vinculados al tren de Aragua y que estaban haciendo lavado de dinero. Esa es la gravedad de esto y no sabemos los ramales que tiene. Vamos a empezar el próximo 2 de septiembre, de ahí para adelante.
1: Bueno, tras la constitución de esta instancia, se ha enfatizado, como decía el senador, que el objetivo es que de una vez por todas se pueda llegar al final de la discusión. El trabajo, como también lo señalaba, comenzará formalmente el próximo 2 de septiembre, fecha en que se iniciarían las audiencias para intentar alcanzar un acuerdo que permita destrabar esta iniciativa, que contempla, entre otras cosas, la posibilidad del levantamiento del secreto bancario.
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1: Y actualizamos también a esta hora información económica para ustedes en una jornada que, como lo hemos estado señalando desde temprano, se ve marcada por una nueva alza en el precio de los combustibles. Recordemos que a partir de hoy se comienza a operar con una alza en el precio de los combustibles, donde se genera una mayor alza en el precio del diésel. Vuelven a subir sobre los 30 pesos por litro y el diésel registra un aumento bien importante también. Bueno, esto marca la jornada y además se ha llevado algunos movimientos. Veamos qué ha pasado, por ejemplo, con el dólar, que comienza a cotizar al alza el día de hoy en el mercado cambiario local, en una apertura que, según los analistas, responde más a un debilitamiento específico del peso chileno que a una fortaleza del dólar a nivel internacional. Cerca de las 10:30 de la mañana, el dólar se ubicaba en los 924 pesos con un centavo vendedor y 923 pesos con 6 centavos comprador. Por otro lado, te contamos también lo que está pasando con el cobre, que después de registrar importantes precios a nivel histórico esta semana, bueno, cerró hoy nuevamente con una leve baja, esta vez de 0,07% en la bolsa de metales de Londres, transándose en $6.43 la libra, manteniéndose todavía en niveles históricamente altos que siguen entregando un soporte relevante al peso chileno. Bueno, es parte de la información económica que vamos actualizando y repasando con ustedes a esta hora en Agenda. Los quiero invitar a que vayamos a una pausa, hacemos una muy breve pausa junto a la música y enseguida regresamos con más noticias aquí en Radio Digital FM.

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1: Estamos acompañándote a esta hora en Agenda de Radio Digital FM y seguimos con más noticias de todo nuestro país. Lo comentábamos al comenzar esta edición. Fíjense que durante esta jornada, la Fiscalía de Alta Complejidad Oriente, encabezada por la fiscal Constanza Encina, ejecutó allanamientos en oficinas de la JUNAEB y en el Congreso Nacional por presuntas irregularidades en la licitación del programa de alimentación escolar. Los procedimientos realizados junto a la Brigada Anticorrupción de la PDI incluyeron además entradas y registros en domicilios de las regiones Metropolitana y Valparaíso en el marco de una indagatoria por eventuales delitos de cohecho, tráfico de influencias y fraude al fisco. Entre las direcciones allanadas figuran los despachos de los senadores Sergio Gaona de la UDI y Miguel Ángel Calisto, independiente, en la sede del Congreso en Valparaíso. Las diligencias contemplaron incautación de dispositivos electrónicos y el acceso, extracción y análisis de correos electrónicos. La causa busca esclarecer irregularidades vinculadas a pagos por raciones de alimentos que nunca fueron entregadas y a modificaciones de contratos sin toma de razón. Se habrían detectado, según lo informado, pagos por hasta 14 mil millones de pesos por onces no entregadas escolares en la región de O'Higgins, con la empresa Socer S.A. como la principal apuntada. El director de JUNAEB, Fernando Peña, explicó el origen de la denuncia del organismo y señaló que se detectaron pagos por onces que no se entregaron y modificaciones de contratos sin toma de razones, circunstancias que se debieron haber hecho en el año 2022 y 2023, que es lo que permite y facilita finalmente que se realicen estos pagos. Un proceso en plena investigación que ha llevado entonces con este procedimiento la Fiscalía. Y en otra noticia, esta vez algunas de carácter policial, les contamos que la PDI detuvo a dos sujetos por el secuestro y homicidio de una mujer de 29 años que desapareció en mayo pasado en Pudahuel, identificada como Macarena Tolosa. Ambos imputados son tíos de la víctima y sus aprehensiones se materializaron en Santiago por parte de la Brigada de Ubicación de Personas de la PDI. De 49 y 55 años, serán formalizados ahora por el delito de secuestro con homicidio en el primer juzgado de garantía de Santiago. El control de detención que se realiza hoy en el mismo tribunal. El cuerpo de la joven aún no ha sido encontrado y los detenidos no han reconocido responsabilidades por su desaparición. A la mujer, se le perdió el rastro la noche del 8 de mayo pasado, luego de ser vista por última vez en la intersección de calle San Daniel con La Estrella. Según señalaron familiares, concurrió a este lugar para reunirse con un tío, quien le entregaría dinero y un celular, y a partir de ese momento no fue vista nuevamente. Bueno, y también en la región metropolitana, nuevos antecedentes se conocieron durante esta jornada respecto al crimen perpetrado contra un hombre en la comuna de Renca, quien intentó sustraer hortalizas desde un fundo y recibió dos disparos que le provocaron la muerte en la costanera norte. El detenido ahora es un sujeto de 23 años, hijo del cuidador del recinto, quien al ver el ilícito ejecutó al menos dos tiros contra este hombre. Se sabe que la víctima se trasladaba en una bicicleta por el sector y que al llegar al predio se habría bajado e intentado llevarse algunas verduras, siendo atacado, según indicó Carabineros, que al indagar, se dio cuenta que la víctima estaba en el suelo ya fallecida y lograron percatarse que tenía impactos balísticos. El caso está en manos de la Brigada de

Homicidios, luego que se hallara el cuerpo ayer cerca del kilómetro 29 de la autopista Costanera Norte. Según señala el comisario de la PDI, Daniel Sepúlveda, los antecedentes preliminares dan cuenta que la víctima se habría encontrado sustrayendo hortalizas en este predio colindante al sitio del suceso, lugar donde, sorprendido por el hijo del cuidador, quien habría efectuado a lo menos 2 disparos, la víctima recibe los impactos mortales en el tórax y fallece en la caletera de la autopista. El hombre detenido de 23 años pasará a control de detención en el segundo juzgado de garantía de Santiago. Y nos vamos ahora al norte del país y también traspasamos la frontera, porque fíjense que autoridades policiales de Perú arrestaron, según se ha conocido, el pasado 18 de agosto en el complejo fronterizo Santa Rosa en Tacna, a un ciudadano chileno identificado como Ricardo Vargas por el delito de tráfico de inmigrantes. Este hombre de 70 años es hermano del alcalde de Arica, Orlando Vargas. Según la información que se conoce hasta el momento, el connacional fue arrestado junto a un agente de seguridad peruano de 41 años. Según acusa la Fiscalía Peruana, específicamente la de Tacna, ambos serán procesados por tráfico de migrantes agravado tras ayudar a 3 venezolanos, entre ellos un menor de edad, a cruzar la frontera hacia Perú, pese a no contar con los documentos necesarios para ingresar. El hecho denunciado se registró el 18 de agosto en el complejo fronterizo peruano Ricardo Vargas Pizarro, que habría trasladado desde Arica hasta Tacna en su camioneta a 2 adultos y un niño de 7 años, cobrándoles una suma de dinero para esto. Para eludir la fiscalización, los pasajeros descendieron antes del control, mientras el chofer se registraba como único ocupante. Paralelamente, uno de los extranjeros habría pagado 30 mil pesos chilenos a la gente de seguridad para que les permitiera pasar por el área de equipajes hacia el estacionamiento. El diario La Estrella de Arica reporta que el hermano del alcalde ya contaba con un prontuario policial. En 1993 habría sido condenado por tráfico ilícito de estupefacientes, siendo detenido en Iquique con 2 kilos de cocaína. Al respecto, en esta situación, el jefe comunal emitió un comunicado señalando: en mi calidad de autoridad pública, de comprobarse algún tipo de delito por parte de mi hermano, mi actitud será la de acatar las sanciones que la justicia peruana determine si es que se demuestre la comisión de algún tipo de delito. Bueno, y nos mantenemos en el norte. La Fiscalía Regional de Arica y Parinacota y la Brigada de Homicidios de la PDI de Arica informaron que los análisis científicos practicados a los restos humanos que fueron hallados el pasado miércoles 5 de agosto sobre una tumba en el cementerio de San Miguel de Azapa, así como evidencia biológica detectada al interior de un domicilio particular, confirmaron que el cuerpo hallado corresponde a una mujer de 42 años de nacionalidad venezolana, quien se encontraba desaparecida desde el pasado 1 de agosto en esa ciudad. En ese contexto, durante un punto de prensa, el fiscal regional Mario Carrera Guerrero informó que se investiga la participación de un individuo chileno de 58 años, quien habría mantenido una relación sentimental con la mujer como responsable de su muerte. Este sujeto se habría quitado la vida el pasado jueves 13 de agosto, autoinfiriéndose una herida corto penetrante al interior de su domicilio de calle Linderos, mismo inmueble donde se detectaron los restos de sangre de la mujer.

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1: Y en esta segunda edición del día actualizamos también noticias internacionales aquí en Agenda de Radio Digital FM. Y bueno, fíjense que Colombia nuevamente es afectada por una tragedia, porque fíjense que al menos 13 personas murieron y 7 resultaron heridas por un deslizamiento de tierra en una mina de oro a cielo abierto que era explotada en el departamento colombiano de Nariño, fronterizo con Ecuador, según informaron hoy las autoridades de ese país. La explosión ocurrió el día de ayer en la tarde en la aldea de Puerto Rico, una zona remota que hace parte del municipio de Policarpa, según dijo el director de Unidad Nacional para la Gestión del Riesgo de Desastres de Nariño. Desafortunadamente, dijo, se presentó el colapso de un talud en una mina en la vereda.

a Puerto Rico, en la jurisdicción de Policarpa, que afectó a personas que trabajaban ahí, de las cuales 13 fallecieron y 7 están heridas. Además, señalaron que la comunidad y bomberos de la localidad de Pasto, así como también de localidades vecinas, ayudaron en las tareas de rescate, que se prolongaron durante toda la noche con ayuda de maquinaria pesada y concluyeron durante la madrugada de hoy. Entre los fallecidos habría 4 indígenas de la misma familia del pueblo Quillacinga, según vecinos de la zona. Esta tragedia se produce 10 días después de la ocurrida con el terremoto de magnitud 7,4 que sacudió a Colombia el 10 de agosto y causó al menos 319 fallecidos, principalmente en el centro y suroeste del país, según cifras de la víspera del Instituto de Medicina Legal de Colombia. Bueno, y se mantiene la tensión entre Estados Unidos e Irán. Fíjense que ahora las alarmas se han encendido en Europa después de que un reportaje del diario Financial Times revelara que Irán contempla atacar objetivos militares estadounidenses en el señalado continente europeo si el presidente norteamericano Donald Trump intensifica la guerra. Al respecto, la OTAN dijo estar preparada ante cualquier amenaza. Dos fuentes del régimen de Teherán declararon a medios internacionales que las fuerzas iraníes han analizado la opción de atacar activos estadounidenses en el sureste de Europa, como Bulgaria, que el mes pasado aprobó el uso de su base aérea de Bersmers para aviones de reabastecimiento de Estados Unidos. Una de las fuentes añadió también que Chipre, donde una base aérea británica fue alcanzada por un dron el pasado marzo, también figuraba entre los posibles objetivos de represalia ante cualquier nueva ofensiva norteamericana. Las mismas fuentes habrían señalado que las fuerzas iraníes han evaluado además la posibilidad de acatar y atacar más bien cables submarinos de fibra óptica en el estrecho de Hormuz en caso de una escalada del conflicto. Recordemos que esta semana Donald Trump dijo que no ha habido conversaciones en curso ni programadas con Teherán en medio de un estancamiento del diálogo para poner fin a la guerra en Irán que empezó en febrero pasado.

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1: Y como lo hacemos siempre, también te acompañamos con información del deporte aquí en Agenda de Radio Digital FM. Bueno, y se acabó. Nos quedamos sin equipos chilenos en la Copa Libertadores. Ayer Coquimbo Unido quedó fuera de la competición tras caer en penales en una dramática definición ante Platense de Argentina. No pudo el conjunto pirata, siendo local, habían empatado 1-1 en la ida. Se volvió a dar el empate en el partido de vuelta. Y lamentablemente en la definición a penales no pudo ser para el conjunto nacional, que se suma de esta manera a lo ocurrido con Católica, que esta semana también quedó fuera ante otro equipo argentino, ante Estudiantes. Coquimbo luchó, buscó, pero lamentablemente no se le pudo dar. Empataron 0-0 en los 90 minutos y luego en la definición a penales 7-6 fue la victoria para Platense, que deja en el camino a Coquimbo y lamentablemente nos deja también sin representantes nacionales en esta edición de la Copa Libertadores. Escuchemos lo que dijo el técnico de Coquimbo Unido, Hernán Caputo, tras la eliminación anoche en el Sánchez Rumoroso.
2: Cuando uno tiene esta eliminación, muchas veces no se ve todo el camino recorrido, ¿no? Entonces yo me quedo con el camino recorrido. Con el camino recorrido hasta acá, cómo competimos en todos los partidos de Copa. No fue una excepción hoy. Seguro que en un análisis más profundo tengo que poner todo, como los cambios forzados, las lesiones y demás, que a veces te generan un cambio de lo que tienes que... planificado para un partido, pero es parte de y hay que asumirlo, ¿no? Si tengo que decir algo es que en jerga futbolística o en la vida, o tal vez puede sonar medio cliché, pero creo que morimos de pie. Así es lo que hicimos, fuimos dignos en esta Copa Libertadores. Y bueno, nada, lo conversé ahí con Martín, lo hablé en la cancha, le deseo lo mejor para todo lo que viene en adelante a Platense, pero bueno, ya en un análisis más profundo seguro entra en la vida. Dolido, por supuesto, porque nos había tocado lo dulce de los penales en este último tiempo, tanto en la Supercopa o en el paso a la final de la Liga, y en este caso no fue a favor nuestro, así que creo que fue muy pareja toda la llave, muy pareja tanto allá como acá. Probablemente el segundo tiempo, como bien dijo, probablemente se inclinó de alguna manera en juego en los últimos minutos de Platense, pero sin embargo, bueno, llegamos a los penales, se definió por una situación que nada, hay que tener hidalguía, hay que tener coraje para ir a patearlo y tomar esa decisión.
1: Bueno, dura eliminación, dura porque Coquimbo venía con muchas esperanzas, hizo un buen partido pese al empate, una llave muy pareja tanto en Argentina como acá, y que lamentablemente para Coquimbo, y como decía el técnico en esta ocasión, no tuvieron la suerte de lado. Habían efectivamente clasificado en otros torneos a instancias importantes por los lanzamientos penales, en esta ocasión no ocurre y Coquimbo queda fuera. Nos quedamos, como les decía, también sin equipos nacionales en competencia de los torneos internacionales que se disputan en nuestro continente. Bueno, es semana de clásico también. Este domingo Universidad de Chile enfrentará a Colo Colo, y fíjense que había mucha expectativa porque se había trabajado bastante para que este encuentro, que se va a disputar en el Estadio Nacional el día domingo, tuviera la presencia de hinchas visitantes, en esta ocasión de Colo Colo. Sin embargo, la información que se dio a conocer el día de ayer es que el clásico no tendrá hinchada visitante, por lo tanto solo con hinchas de Universidad de Chile en el Estadio Nacional para este partido, que va a ser importante para la lucha por el título. Colo Colo, que se dio puntos el fin de semana pasado ante O'Higgins, la U lo aprovechó y se acercó 2 puntos, están a 10 de diferencia, pero de ganar la U podrían quedar a 7, restando muchísimo torneo todavía por disputar, así que vamos a ver qué es lo que ocurre de aquí al domingo. Pero se confirmó que finalmente, y luego de un informe de Carabineros que fue negativo y que recomendó que el partido se lleve a cabo únicamente con público de la U, se dio a conocer y lo dio a conocer el delegado presidencial de la región metropolitana, que finalmente solo se contará con la presencia de hinchas locales, es decir, de la Universidad de Chile, para el partido del día domingo. Y con la información del deporte comenzamos a despedir nuestra segunda edición del día de En Agenda. Gracias por estar nuevamente con nosotros. Nos despedimos a esta hora junto a nuestro equipo, junto a Der Rubilar desde los controles. Nos vamos y los esperamos para una próxima edición de noticias. Que tengan una buena tarde y nos encontramos pronto. Chao, chao.

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1: ¿Qué tal, Chilito lindo? ¿Cómo estamos? ¿Cómo está el ánimo? Es juernes, lo sabemos claramente. El penúltimo día de la semana donde ya miramos con mucho optimismo que mañana es viernes. Es como un sábado chico estos días jueves, ¿no? Más encima es 20 de agosto del 2026, 15:01. Así partimos. Aquí pasa algo, el programa más top de la frecuencia modulada, que les llena de energía, los llena de noticias, todas positivas. Vamos aprendiendo cosas, mensajes también que nos hacen reflexionar, historias de canciones también, por cierto, también

sabemos del deporte, de series, de cine. La verdad, lo pasamos requete contra bien. Y como es jueves y tu cuerpo lo sabe, vamos a partir inmediatamente. Esta media hora yo creo que no van a parar de bailar. Se van a confundir incluso, van a creer, oye, llegó el soundtrack de nuestros dance. No, no, no, es jueves y abrimos el programa con Black Box, que nos dice Strike It Up. Estás en Aquí Pasa Algo, tus tardes, junto a grandes canciones.

Y eso que estamos empezando nomás. Oye, pero yo llegué, ¿eh? Así que no como la canción No te vayas, no, yo estoy empezando. Yo llegué aquí, ya me instalé para que disfrutemos las canciones, por supuesto, en cada lugar de nuestro chilito lindo y con cada compatriota que está en algún país del mundo, que siempre nos van escribiendo y están atentos, por supuesto, al programa. Un 20 de agosto de 1982 aparece en todo el mundo Upstairs at Eric's, que sería el álbum debut del dúo británico Yazoo, formado por Vince Clarke, que además estuvo en Depeche Mode, Eurasure, y la estupenda voz y además de persona, de presencia física, Alison Moyet, que viene, siempre digo lo mismo, viene siendo un poco la voz de Adele en la actualidad, claramente. Bueno, mezcla sintetizadores minimalistas con la potente voz del soul de Moyet, creando un sonido distintivo dentro del synthpop. Incluyó varios clásicos como el que estamos escuchando de fondo, ahí lo nombró perfecto, Situation y Only You, que se convirtieron en éxitos internacionales. El disco fue aclamado por su frescura y es considerado uno de los íconos, diría yo, del pop electrónico de los 80. Lo disfrutamos, lo bailamos y recordamos, por supuesto, esta linda música, porque llegan los sonidos de Yazoo, que nos dice Don't Go en Aquí Pasa Algo, el soundtrack de nuestras vidas.

¿Cómo que hay algunos que se están sentando? No, no, no, no se pueden sentar. Si aquí no vamos a parar esta media hora, yo les dije que era puro baile, que se iban a incluso a confundir con el día y la hora. Porque esto suena más al soundtrack de nuestro dance, claramente. El día de hoy cumple 60.

31 años, Jay Supreme, rapero norteamericano, su nombre verdadero, Jeffrey Carmine, es conocido artísticamente como Jay Supreme, nace un 20 de agosto de 1965. En Nueva Jersey alcanza el reconocimiento internacional al integrar la banda alemana de Eurodance, Cultural Beat, que estamos escuchando de fondo, por supuesto. Fue parte de su formación durante los años de mayor éxito y claramente el éxito que más resaltó de la banda en su participación fue justo esta que estamos escuchando, que bailamos con todo en esta tarde de 20 de agosto. Mr. Bane, Culture Beat, en Aquí Pasa Algo, de Digital FM, solo lo mejor.

52 nacía Duke Figger. Su nombre verdadero, Douglas Lar Figger, fue el cantante, músico y compositor norteamericano reconocido como el vocalista y guitarrista rítmico de Knack. Tras integrar Sky, alcanzó la fama al frente de Knack. Coescribió junto a Burton a ver el éxito My Sharona. Bueno, Figger a todo esto pasa a otro plano el 2010 y la verdad es que las canciones siguen sonando como si fueran ayer. Recordamos también parte de la música, parte de los cantantes y estos artistas que claramente tienen algo escrito en cada historia de nuestras vidas. The Knack, Baby Talk Dirty, en Aquí Pasa Algo, tus tardes, junto a grandes canciones.

Un literal Back to the Future fueron estas canciones, ¿o no? Hace 40 años aparecía en todo el mundo el disco Four. Sería el cuarto álbum de Huey Lewis and the News y uno de los más exitosos de su carrera. Incluyó muchos hits como Stuck with You y este tema inolvidable de Volver al Futuro, The Power of Love. Solo en las ediciones japonesas y europeas destacaron, por ejemplo,

Jacob's Leader o Doing It All For My Baby, que era un tremendo tema también, varios de ellos número uno en el Billboard. Su estilo de este rock pop, rhythm and blues, con un sonido característico de los 80, sin duda alguna. El disco es considerado como uno de los

hagan remake, no la van a superar nunca. Son películas que tenían que nacer y nosotros verlas cuando existieron. Y hasta el día de hoy siguen entreteniendo. Huey Lewis and the News, The Power of Love, en Aquí Pasa Algo, el soundtrack de nuestras vidas.

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1: Así partimos la segunda parte del primer bloque de Aquí pasa algo. El día de hoy está de cumpleaños Robert Plant. Nace un 20 de agosto de 1948. Su nombre verdadero, Robert Anthony Plant, cantante y compositor británico, que es conocido mundialmente por ser el vocalista de Led Zeppelin, por supuesto, donde marca la historia del rock con su poderosa voz. Su estilo es súper distintivo. Tras la disolución del grupo el año 80, exploró la música en propios proyectos con álbumes como The Honey Drippers, y también desarrolló una prolífica carrera, yo diría, de lo que sería el rock, claramente, porque cuando tú tienes un grupo súper identificado con una voz, ese después camina solito, y esto es un poco lo que le pasó a Robert Plant, por supuesto, que siempre ha ido mezclando el rock, el folk, el world music, diría yo. Se juntó también con distintos artistas como Jimmy Page, miren los artistas, y ganaron Grammys también en conjunto. Es considerado una de las voces más influyentes del rock, sin duda alguna. Así que desde Aquí pasa algo, le decimos muy feliz cumpleaños Robert Plant, y disfrutamos uno de sus tantos éxitos junto a Led Zeppelin, Fool in the Rain, en Aquí pasa algo, tus tardes junto a grandes canciones.

las misiones imposibles son solo de las películas. Cuando las mezclas con rock, la fuerza que le puedes dar a una canción es realmente espectacular. El día de hoy está de cumpleaños. Fred Durst nace un 20 de agosto de 1970. Su nombre verdadero, William Frederick, y le dicen Fred, y su apellido es Durst. Rapero, cantante y director también norteamericano, conocido como el líder y vocalista de Limp Bizkit, banda clave en el nu metal en los años 90 y 2000. Con su estilo agresivo y esta mezcla de rap y rock, logró éxitos como Faith, Rolling y esta que estamos escuchando de fondo, Take a Look Around, también. Además de la música, ha actuado en películas mostrando su faceta también de actor, también ha aportado desde el punto audiovisual. A veces algo polémico, pero siempre influyente en la cultura alternativa de esas décadas. Desde Aquí Pasa Algo le decimos muy feliz cumpleaños Fred Durst y nos envolvemos con este rock, rap, y recordamos también que fue parte de una banda sonora, Misión Imposible. Limp Bizkit, Take a Look Around en Aquí Pasa Algo, el soundtrack de nuestras vidas.

Un 20 de agosto de 1991 aparecía en todo el mundo el álbum Pocket Full of Kryptonite, que en español vendría siendo como bolsillo lleno de kryptonita. Es el álbum debut de la banda neoyorquina Spin Doctor, con un estilo que mezcla rock alternativo, funk y beats también, ¿eh? Tiene esas cositas también. Alcanza gran popularidad gracias a los hits Two Princes y Little Miss Can't Be Wrong. Sobre todo Two Princes, ¿eh? Yo creo que la que más sonó. Vendió millones de copias en todo el mundo y los consolidó como uno de los grupos destacados de la escena de la época. Su frescura y energía los volvieron un clásico rock alternativo de la época. La seguimos escuchando hasta el día de hoy y seguimos cantando estas canciones tan de previa, ¿no? De los carretes. Así que desde Aquí Pasa Algo, cantamos, bailamos y recordamos junto a Spin Doctors, que nos dice Two Princes.

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2: 16:01. Entramos al segundo bloque y comenzamos a saludar a todos nuestros auditores que nos escuchan en distintos lugares del país. Vamos a partir con quienes nos escuchan y se conectan por digitalfm.cl, Play en Señal Nacional. Un abrazo gigante a quienes están en este formato en Antofagasta, Calama, Copiapó, Vallenar, Los Vilos, San Antonio, Los Ángeles, Temuco, Villarrica, Valdivia, Ancud, Quellón, Coyhaique, Rancagua, Chillán, Talcahuano, Valle, Cochamó, Dalcahue, la isla de Chiloé, Chiguayante, la ciudad favorita de todos, Freire, Santiago, por supuesto, con sus distintas comunas, Frutillar, Guanaquero, Chaitén, Llanquihue, Zapallar, Limache, Penco, Dirquén, Tomé, Cabrero, Melipilla, Hualpén, Purén y Constitución. También a quienes nos escuchan en nuestros diferentes diales, especialmente un abrazo gigante a nuestros auditores y amigos que están en Arica, Iquique, Iquique y todo el sector de Tocopilla. Nos vamos a levantar luego. Oye, pucha, que nos toca duro a nosotros, ¿ah? Pero lo bueno es que siempre hay gente que te va ayudando.

Y no apurar las cosas y a levantarse. Si eso es lo que nos pasa con desastres naturales, en distintas cosas. País sufrido, pero dicen que Dios le da las peores batallas a sus mejores guerreros. Y yo creo que ahí pintamos, pero número uno todo el rato. Seguimos, Vicuña 90.9, La Serena y Coquimbo 97.7, Pichidangui 92.1, Los Andes, San Felipe y Osorno en el 105.1, Valparaíso y Viña del Mar 94.9, Curicó 106.1, Talca, Concepción y San Javier en el 105.5, Puerto Varas y Puerto Montt 98.3, Castro 96.9, Punta Arenas en el 99.1. Y como siempre, cuando saludamos a distintos lugares, también preparamos un pequeñito set musical con artistas nacionales. Y será este set list el que disfrutamos a partir de ahora con Javiera Mena, Saiko y Lulu Jam. Estás en Aquí Pasa Algo, tus tardes, junto a grandes canciones.

Cuando son las 16:03, escuchamos una canción de fondo de un gran artista español con una trayectoria realmente notable. Ha venido varias veces a Chile y se convierte probablemente en uno de los cantantes más queridos del país. Es un día especial hoy día, valga la redundancia. Un 20 de agosto llega al mundo una querida auditora, Virna Aguilera, que ella siempre está atenta acá al programa, nos va escribiendo. Con todos ustedes yo tengo una relación bien cercana a través del WhatsApp. Pero también es cierto que hay gente, o auditoras en este caso, de Virna, que están súper pendientes y tengo quizás más conversaciones a través de esta plataforma. En este día especial, no solamente porque es tu cumpleaños, porque eres una auditora que está, como decía recién, pendiente, acompañándonos, prefiriéndonos detrás de tantas, pero tantas emisoras, donde nos hace sentir también que vamos marcando la diferencia. En este día tan especial te decimos muy feliz cumpleaños desde la comunidad de Aquí Pasa Algo. Me tomo la licencia porque yo estoy en el micrófono, así que de alguna forma tomo la representación de todos los auditores de Chile y también los que nos escuchan en el mundo. Que este nuevo año de vida venga cargado de alegría, pero sobre todo de salud, porque me imagino que el amor ya lo tienes tremendamente abrazado. Y si quedan sueños por cumplir, hay mucho tiempo todavía. Algunos se demoran, pero finalmente terminan llegando. Que disfrutes a concho este día que te regaloneen y que seas muy, pero muy feliz y regaloneada por los esfuerzos de mamá y de mujer. Y para ti, esta canción de este artista que te gusta tanto, Miguel Bosé, que dice Morena Mía en Aquí Pasa Algo. Tus tardes junto a grandes canciones.

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1: Ya estamos de regreso en la segunda parte del segundo bloque, 16:31. Mira, esto está en la página número 6 de tendencias del diario Hoy por Hoy. Vamos a leer esto. Me pareció interesante. Robots chinos dejan los bailes y el espectáculo para empezar a trabajar. El principal obstáculo para los autómatas sigue siendo la capacidad de tomar productos y seleccionar elementos valiosos. En la apertura de la Conferencia Mundial de Robótica de Beijing, China, las máquinas ya no solo posaron y bailaron frente a las cámaras, sino que debieron mover paquetes, envolver productos, doblar ropa y recoger la basura, ya que sus fabricantes buscan que pasen a ser atracciones de feria desde ahí, digamos, a ser trabajadores. Los robots humanoides protagonizan la cita que se extenderá por 5 días, aunque su vertiente circense conserva intacta su capacidad de convocatoria. Bueno, aquí me pasan varias cosas. Me gusta que nos que sean elementos que nos simplifiquen la vida. Pero cuidado, lo mismo que la inteligencia artificial. Después, ¿qué pasa? ¿El ser humano se queda en la casa y los robots hacen todo? Tema de debate, ¿eh? De todas maneras, yo creo que mientras sea un factor colaborativo y de producción y ganar tiempo, bienvenido sea. Cuando lo estamos mirando a lo mejor de reemplazar porque abaratan costo, eso hay que analizarlo, creo yo, porque te quedas sin fuente de trabajo, evidente. Así que hay que ir viendo eso. Bueno, pero los chinos tienen una mano de obra gigantesca, así que me imagino que deben estar pensando en función de esto que les estoy diciendo yo, de ser colaborativo, de disminuir tiempo, de aumentar producción y ese tipo de cosas. Si es así, bienvenido va a ser. Como también es bienvenida la reina del pop, Madonna, que abre este bloque con Lucky Star en Aquí pasa algo, el soundtrack de nuestras vidas.

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2: 16:40, ahí estábamos escuchando a Maroon 5, por supuesto, con Animals. Hoy me han preguntado harto por el día de hoy, con respecto a los pedidos que a veces ustedes hacen. Bueno, les cuento que ustedes saben que los días viernes generalmente, bueno, los viernes, no tomo pedidos porque, bueno, ahí ya tenemos una programación especial y en fin. Los jueves, como también saben, tenemos triunfadores. Y vamos a tener una invitada muy entretenida. Especialmente enfóquense los que están en emprendimientos comenzando y eso. Y quizás los que están más avanzados, pero especialmente los que están en inicio. Va a ser muy bonita la historia que vamos a escuchar de Katy. Así se llama nuestra invitada el día de hoy. Va a llegar en un ratito más. A las 17:30 partimos con eso. ¿Ya? Bueno, con respecto a los pedidos, es, bueno, justamente el jueves a mí me toma harto tiempo a no solo hacer el programa, sino que además tengo triunfadores. Y como buen anfitrión, cada invitado hay que atenderlo de manera que sea una experiencia en el fondo. Una experiencia que se vean todos muy contentos, todos los que escuchan, el que viene, la conversación, todo. Y como decimos en Chile, me pilla la máquina. No puedo tomar ya pedido los días jueves. Así que cuando ustedes quieran canciones, y en la medida que siempre les digo que el tiempo lo va permitiendo, a partir de ahora, de lunes a miércoles, ¿ya? Para que ustedes sepan. De lunes a miércoles, si está, y pedir relativamente temprano para poder ajustar dentro del programa esas solicitudes. Con eso vamos a andar como avión. Así que de lunes a miércoles, ahí están los pedidos. Ojalá que puedan pedir uno por auditora, porque a veces se entusiasma y me piden todos los días la misma persona. No, la idea es que dejen el espacio al resto para que todos en realidad tengamos la opción de escuchar las canciones que nos gustan. Ya dicho lo anterior, vamos a comentar lo siguiente. Esto sale en la página número 8 de espectáculos Diario Hoy por Hoy. Hugh Jackman se aleja de la leyenda en la muerte de Robin Hood. El actor protagoniza una historia más cruda y oscura en torno al clásico personaje. Con una versión más oscura y humana, Robin Hood volverá al cine una vez más con La Muerte de Robin Hood, cinta que deja atrás la imagen del héroe que robaba a los ricos para ayudar a los pobres. Dirigida por

Michael Sarnowski, responsable de Pig y A Quiet Place, Day One. Muy buenas películas esa A Quiet Place. El filme relata la historia de un hombre que sobrevivió en su época como forajido, pero que quedó atrapado bajo el peso de la leyenda que él mismo ayudó a construir. Mira, con este inicio ya como quedan ganas de verla, ¿no? Se va a estrenar hoy día en cines esta película. Yo saben que hace tiempo que no voy al cine, que estoy en todas las plataformas, entonces al final veo las películas regaloneando. Eso es la verdad de las cosas, más que ir al cine. Bueno, continuamos con el programa, ¿les parece? Por supuesto, ya, listo. Les di un rato un poco para que tomaran aire, porque partimos como un jet supersónico. Bueno, estas canciones que vienen ahora también te van a hacer mover el cuerpo hoy día 20 de agosto, que todos sabemos que es Juernes, por supuesto. Y los voy a dejar con Lin Fao, que nos dice Sexy I Know It. Soy sexy y lo sé, así dice la canción, para que después dicen, oye Héctor, que es cachiborra. Ya, aquí pasa algo. Tus tardes junto a grandes canciones.

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1: Entramos al tercer bloque cuando son las 17:01. En Aquí pasa algo, donde las tardes se llenan de grandes canciones. Y este set realmente te va a volar la cabeza, porque nos vamos a reunir con Journey, The Outfield y Yes en Aquí pasa algo, simplemente para disfrutar la música y hacer que esta tarde sea total.

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2: Qué gran tema escuchamos ahí de Journey, Several Ways, que la verdad es que se comió la serie de Stranger Things, ¿eh? Fue como el tema que estaba en todas las temporadas. Oye, vamos unos cortitos de deporte. Mira, en la página número 9 del diario Hoy por Hoy, Coquimbo aguantó hasta los penales, pero no pudo con Platense. Perdió 7-6. Bueno, nos quedamos sin representantes, al menos del norte y también de Católica, en lo que es la Copa Libertadores y también la Sudamericana. Bueno, una pena, pero bueno, esto es así. Pero ¿saben qué? Yo creo que esto también tiene que ver con el oficio, ¿eh? Porque cuando tú tienes penales, generalmente el argentino, el brasilero, el uruguayo, tienen oficio, si hay que decirlo también. Ahora, si ganas dentro de los minutos de juego, espectacular. Eso es realmente muy bueno. Siguiendo con el fútbol, dos noticias más cortitas. Chiqui Tapia acusó una campaña miserable contra Argentina un mes de perder el Mundial. Era el presidente de la AFA. Bueno, yo aquí no tengo ningún temor en decirlo. Todo lo que tenga o rodea a Chiqui Tapia huele mal. Así de simple. Por algo está investigado por el FBI en Norteamérica. Bueno, ¿para qué seguimos con el cuento? Así que no va a poder llorar a la FIFA ahora. Si ahí están todos sus amigos con Infantino, que además Infantino queda sin el apoyo del vicepresidente de la FIFA. Sandor Csanyi criticó el despido del lunes del director de operaciones Kevin Lamour. Y se sigue quebrando esto. Ahora, depende de los países si sigue Infantino o no. Señor Milad, usted que es presidente de la Asociación Nacional de Fútbol, recapacite, ¿cómo va a apoyar a Infantino? Si a Qatar se lo regalaron a Argentina y hay cosas muy raras, o después lo vemos sentado en la Conmebol. ¿Ah? Si por ahí va la cosa, ¿o no? En fin, continuamos el programa y ahora los dejo con The Commoners, que nos dice Don't Leave Me This Way en Aquí Pasa Algo, el soundtrack de nuestras vidas.

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0: cuando son las 17:32, comienza un capítulo más de Triunfadores aquí en Digital FM, donde siempre escuchas solo lo mejor. La invitada de hoy, una chica muy, pero muy joven. Se llama Catherine Cortés. Sus primeros trabajos fueron de promoción y ventas, áreas que siempre le apasionaron. A los 21 tuvo la fortuna de ser una mamá muy jovencita. Nunca fue un obstáculo, nunca se detuvo con sus sueños. Fue una motivación para seguir creciendo. Estudió finanzas, obtuvo su título y posteriormente entendió que su verdadera vocación estaba en trabajar de manera independiente, buscando también compatibilizar su vida laboral y su vida familiar. Es dueña de la empresa By Sofi, que ahí vamos a conversar un poquito más. Así que te damos la bienvenida, pues, Katy.
1: Aplauso. Muchas gracias.
0: Muy contento de tenerte acá en esta linda conversación, donde vamos a ir recorriendo un poquito tu vida, tu emprendimiento, y tus sueños, desafíos y etcétera. Cuando tú estabas en el colegio, ¿siempre dijiste, sabes qué, voy a estudiar finanzas? ¿O eran los papás los que te decían, Katy, tiene que estudiar ahí hasta la plata, ahí está la

0: número, ¿no?
1: No, la ya. verdad es que apoyo así como de los papás no tenía mucho, pero es porque mis papás igual no cachaban mucho el tema del estudio, no eran como muy metidos en eso.
0: Ya.
1: Y fue solamente como la presión social, así como tienes que estudiar algo. Y
0: el dije, título.
1: Sí, la verdad no tenía idea. Elegir así como algo que estudiar es súper difícil, o sea, al menos para mí, es como ya, me gustan cosas tan distintas, entonces decidir uno era como, ay, qué difícil. Pero lo que sí tenía muy claro es que siempre me gustaron mucho los negocios. Eso sí lo sabía, me gustaba demasiado. Entonces ahí un día despierto, le digo a mi pareja, oye, ya tengo que estudiar algo. Y me dice, ¿pero qué? Bueno, sé, algo con los negocios, ayúdame. Y ahí dijo, ya, hace un técnico financiero. Y ahí va viendo si te gusta. Pues. En verdad no me gustó. No me gustó, pero...
0: Pero terminaste.
1: Pero terminé porque yo me lo tenía que pagar, yo ya estaba ahí. Entonces dije, no, qué lata, así como dejarlo botado, no. Ya. Pero fue como eso.
0: Ya, y ahí empezaste, una vez que terminaste esto, ¿nunca estuviste contratada por una empresa?
1: Sí, pues sí, trabajé en...
0: ¿Cuál fue tu primer trabajo que dijiste?
1: Ya, de ya. Promotoras.
0: No, o sea, está bien, no, pero típico... con el título de finanzas, que ahí tú dijiste, ya, voy a tocarle la puerta a esa empresa a ver si me contrata, ¿o no?
1: Ah, BCI.
0: ¿Sí?
1: Sí.
0: ¿Y entraste?
1: Sí.
0: ¿Cuánto tiempo estuviste ahí?
1: Hoy como... Menos de un año. Es que no era lo mío, así como que esa presión, no sé, no era lo mío, así estar como con la presión y no sé...
0: ¿Marcar tarjeta?
1: Sí, no, más que eso es como la competencia, estar así como, eso no era lo mío.
0: Ya, y ahí tú dijiste, ¿sabes qué? Voy a dar un paso al costado, pero ¿ya tenías pensado la idea de By Sophie?
1: Es que siempre me gustó vender, por eso siempre me gustaron las ventas. Yo de hecho estaba en BCI y trabajaba en venta, entonces me iba bien, no sé, abriendo cuentas corrientes, de todo. Entonces era como, siempre se me daba como fácil, no sé si estará bien dicho, pero...
0: ¿Cumplí ahí las metas?
1: Sí, todo, entonces, no, era muy bacán. Y ahí vendía ropa.
0: Pero esa ropa era de que de otras tiendas o tú fuiste a buscar, ¿sabes qué? Acá hay, porque
1: no,
0: yo he visto
1: que yo tengo un problema con la ropa, o sea, a mí me encanta la ropa, entonces yo vendí.
0: No eres pues, la única, yo creo.
1: Sí. Y entonces yo empecé a vender mi ropa y me iba súper bien, pues, y fue como eso, después la ropa de mis hijos y ahí lo que se vino la pandemia y ahí fue como maravilloso, pues, sí, estaba todo cerrado, era
0: ahí te fue ahí muy era, bien.
1: Sí. Y ahí fue como ya, fardos.
0: ¿Sí?
1: Sí.
0: Fuiste a comprar fardos.
1: Fardos, sí. Pero porque mis suegros, ellos trabajan en eso desde siempre. Entonces, ya. Como que ellos igual fueron como una ayuda, no fue así como ya voy así como a la vida a comprar, no. Ellos igual como que me guiaron un poco con eso. Y no, lo recomiendo.
0: Fuiste aprendiendo la industria con los suegros, y qué choro eso. Sí, porque, sí. Porque...
1: Pero distinto, porque ellos están, es como más de feria, y lo mío es más redes sociales. Entonces, como que ellos no cachan lo que yo hago, y yo tampoco tengo la experiencia también en feria. Pues así como,
0: claro,
1: como
0: esto es como el e-commerce y el físico, claro. En el fondo. Es como, ahí sí. Vais navegando un poco, pero... Cada uno tiene su identidad, pero igual internamente se ayudan con la mercadería, ¿o no?
1: Sí, sí, ya. sí. Pero trabajamos mercadería distinta.
0: Ya, tú vas más por las mujeres.
1: Sí, más juvenil, ellos, mi suegra es como más, no, distinto, así como...
0: Es otra. Diferente.
1: Sí, es diferente.
0: Ya, si yo te pregunto, por ejemplo, ¿quiénes son las que más te compran? Las mujeres, me tinca.
1: Es que, como digo, al principio yo vendía ropa de niño, pero ¿quiénes son las que compran? Las mujeres. Entonces yo decía...
0: La toma de decisión final.
1: Sí, sí, sí. Entonces, y ahí empecé pues con la ropa de mujer. Dije, ya voy a comprar fardos, pero de mujer. Y ya no le voy a sacar fotos yo a la ropa de niño, porque eso era lo otro, que yo le sacaba las fotos, tenía que estar agachándome, yo planchaba, yo tenía que hacer las bolsas, todo eso yo. Entonces, igual, la espalda era... Oh, no.
0: Entonces, era mucho.
1: Entonces era mejor yo probarme la ropa, y aparte el precio... Igual es distinto, o sea, el costo de la ropa de niño con la de mujer, igual es...
0: Sí, pues tenéis diferencia.
1: Sí, pues.
0: Ahora, yo tengo una pregunta logística, porque tú no hablabas de tu pareja. Yo supongo que él tomaba los fardos, porque les quiero contar, como esto es radio, ustedes no ven a la Katy, pero la Katy es bien finita, es bajita, entonces yo no me la imagino tomando un fardo, me imagino que ahí el macho era el que... Oye, acá
1: sí,
0: está el obvio, fardo.
1: Sí, ya. Sí, me ayudaba.
0: Ya.
1: Sí, sí, sí.
0: Porque no me imaginaba esa escena. Ya, y empezaste a publicar esto en la, el nombre también, es una buena pregunta. ¿Por qué se te ocurre By Sophie? Porque si yo lo leo así es como por Sofía, pero te llamas Catherine. Entonces, sí, pues, ¿por qué nace también el nombre?
1: Sí, pues por la Sofía, mi hija.
0: Ah, ahí está.
1: Sí,
0: por la motivación
1: sí,
0: total.
1: Totalmente. Sí, ahora que tengo al Tommy, no puedo. Otra página. By Tommy, pero no.
0: Claro, tendría que hacer.
1: Sí, no, ya me quedé con el By Sofía, ya todos me conocen por el By Sofía. Sí, sí, después hice como un By Sofía Kids y fue como ya. Pero siempre ya como ese era mi, como mi sello, así, el By Sofía.
0: Ya, y contenta con eso.
1: No, feliz.
0: Oye, ya, se terminó la pandemia. Porque ahí te compró harta gente. Oye, ¿qué compro? ¿Qué no, hago? ¿Cómo llega la ropa? Ahí fue una locura.
1: Sí, no, una locura, una locura. No, pucha, fue todo, es que fue todo bien de inmediato. Así fue muy bien. Luego de eso, como yo subía mucha ropa, mucha ropa. Te hablo de diario, así como, no sé, 200 prendas, que eso es harto para subir en historias de Instagram. Entonces, en diciembre, cuando estaba así como en mi peak, en las ventas y todo, me cierran el Instagram. Wow. Fue horrible, horrible, porque, o sea, ¿qué hago con todo esto? O sea, ¿qué hago con las clientas? ¿Cómo las contacto? ¿Qué hago con esta ropa que me voy a quedar aquí en la casa? Fue horrible, lloré, lo pasé súper mal.
0: ¿Y cómo recuperaste? ¿Y por qué te la cerraron?
1: Por mucha, no sé, yo creo que...
0: ¿Seguidores?
1: No, no es por los seguidores, que donde subí muchas, como que no cumples los requisitos de, no sé, las políticas de Instagram, puede ser como
0: ya,
1: eso.
0: Ya, tenés como un límite de subir,
1: sí,
0: cosas.
1: Sí, yo sí. Y fue como... Y nunca la pude recuperar.
0: Wow.
1: Así, no. Y ahí sí tenía hartos seguidores, ¿no? Fue súper fome. Pero eso duró solo una semana. Pensé que iba a ser más, un poquito más.
0: Ya.
1: Pero duró una semana y ahí tuve una gran amiga que me dijo, ya, Katy, no... no busquemos la solución. Hacete otro Instagram. Empezamos de nuevo. Porque yo veía toda la ropa que tenía en la casa. Así,
0: ¿Dormías de pie?
1: O sea, y me daba lata, por ejemplo, ya cosas que ya estaban vendidas, volver a revenderlas, porque ¿cómo me iba a quedar con eso? Dije, ya, y después, si me contacta la clienta, le devuelvo la plata. Como no queda otra. Y al final eso fue lo que hice. Pues.
0: Ya.
1: Hice el Instagram nuevo y ahí empezamos a recuperar. Y otra, Katy, ¿cómo está? Y muchas lo entendieron, así que lo agradezco. Pero me dio mucha lata por la gente que nunca supo que lo que pasó, pero no tenía cómo tampoco avisar.
0: Sí, pues es que eso también te provoca el e-commerce. Si no tienes una base, digamos, completa en términos de nombre, correo y todo, como lo hacen las grandes empresas, es difícil. Aquí es un emprendimiento y te vas moviendo conforme a la demanda y tú, en el fondo, responderle al cliente. Pero si te sacan la cuenta y te caen manos atadas, porque no tienes nada que hacer. Ahora, cuando tú armaste esto, cuando dijiste, ya, yo me voy a meter en esto de la ropa, me gusta y qué sé yo, ¿lo hiciste así haciendo camino al andar o te guiaste por cierto orden, una lógica, decir, ya, voy a hacer esto primero, después esto, otro?
1: No,
0: ¿o te lanzaste nomás?
1: Sí, yo creo que todo lo que he hecho así como que fluye, así como... Es como se va dando en el camino, o no sé, es como...
0: ¿Vas inventando?
1: Sí, sí, sí, como...
0: ¿Tenés etapas bajas que en el fondo, no, uy, este mes no me compran porque alguna razón? ¿O tenés un trote más o menos
1: sí, pues,
0: constante?
1: Sí, al principio yo actualizaba, no sé, tres veces... O sea, en la semana era solo tres semanas.
0: Ya.
1: O sea, una semana... Sí, la otra sí, la siguiente que era como del 20 al, no sé, 20 al 27, que es cuando caché que la gente está como más apretada. Ahí no actualizaba.
0: Ya.
1: Ahí no.
0: Te quedé más centrada fin de mes, sí, hasta la quincena.
1: Fin de mes,
0: no,
1: y le daba como con todo y así como, pero hacía eso. Eso era al principio. Y ahora yo actualizo todo el mes completo.
0: Ya, o sea, está ahí, generaste, digamos, una rutina que te permite ahora tener todo lo que tienes en
1: sí,
0: venta.
1: Sí, porque siempre va a haber alguien que compre, siempre. Quizás no la misma cantidad, que claro, van a haber fechas más bajas, pero van a comprar igual, pues, o sea, va a haber ganancia igual. Entonces, eso es...
0: Ya, bien. Oye, vamos a hacer una pequeña pausa en términos musicales. Nos vamos a quedar también con esta canción que yo sé que a Katy le gusta mucho. Así que les vamos a escuchar un ratito a Britney Spears, que nos dice Baby One More Time en Aquí Pasa Algo. Y por supuesto, en Triunfadores, voces que inspiran con personas realmente extraordinarias.

0: Ya estamos de vuelta en Triunfadores con Catherine Cortés, que como toda Catherine es Katy, obviamente. Y aquí nos estaba contando su linda historia con By Sophie, que el nombre ahí nos estaba contando que va en honor a su hijita. Así que bonito, bonita esa historia. ¿Cómo te de este emprendimiento, Katy, ya cuánto tiempo llevan? ¿O llevas? Porque digo llevan porque me imagino que tu pareja igual te ayuda un poco, pero sale un poquito en plural.
1: ¿Cuándo fue la pandemia? En
0: ya no me acuerdo, 21.
1: No fueron sé. Como 2 años antes, pero hablando en ropa americana.
0: Ya, ¿porque ahora traes de todo?
1: No, sigo con la ropa americana.
0: Sí, con la ropa americana.
1: Sí, sigo con la
0: ¿y
1: ropa.
0: Siguen llegando los fardos?
1: Sí, llegando los fardos. Ya. En más cantidad.
0: Ya, ¿cómo sentís tú la proyección? ¿Qué es lo que viene para By Sophie este o el otro año? ¿Seguí en el mismo trote? ¿Tenía algunas pinceladas de ideas? No las digáis todas porque si no después se las roban. Entonces, ¿algunas pinceladas de ideas del emprendimiento o estáis bien ahora como estáis andando?
1: Bueno, antes, como te decía, yo hacía todo yo, de sacar las fotos, de planchar, de hacer todo. Entonces, ahora mi forma de trabajar es contraté una niña que es la que me pasa las prendas para yo poder tener más agilidad. Ya. Porque si no, cuando yo me sacaba las fotos yo sola, ¿qué pasa? Te metí en el celular y te desconcentras, pues. ¿Cachai? Entonces con ella tengo la presión de estar todo el rato así. Tengo la persona que me plancha. Mi mamá trabaja conmigo, me cuida a mis hijos, me mantiene en la casa impecable.
0: Notable.
1: Gracias, mami, te amo. y dos niñas que me ayudan a armar pedido. Entonces igual tenemos como un equipo. Buenísimo. En mi casa, bueno, estoy como contenta con eso. No sé, ahora no sé si me da el tiempo para, o sea, el tiempo como para algo más grande ahora actualmente, porque igual es como, es harto trabajo.
0: Ahora,
1: entonces igual lo he intentado en contratar otra persona que ya se saque las fotos, pero la gente ya está acostumbrada conmigo.
0: Ya, es que esta parte la vamos a explicar porque a lo mejor la gente se pierde con esta explicación. Todas las prendas que salen en By Sophie, la que sale ahí es Katy.
1: Soy yo, sí.
0: Claro, todas. Eres tú.
1: Sí, y estamos hablando de 300 prendas diarias. Yo me pruebo 300 prendas. Hay gente que de repente queda chata cuando vaya a salir y te prueba ahí cuánto.
0: Claro,
1: un tres. Outfit, claro, y que hay chata y...
0: Tú tenés que ponerte 300.
1: Yo 300.
0: Pero bueno, querer es poder, dicen, sí, así que sí. Ahí hay que mostrar porque al final las chicas quieren ver bien cómo se te ve a ti porque se le puede ver bien a ella igual. Entonces, claro. Es un poco eso. O sea, partimos de solita y ahora, por lo que tú me cuentas, sin contar a la mamá, el cuidado de los niños, son tres personas las que te ayudan, ¿no?
1: Cuatro.
0: ¿Sin contar a la mamá?
1: No, la cuento porque ella también.
0: La conté.
1: Sí, vos también trabajas conmigo.
0: Pero ayuda con los hijitos.
1: Hay sueldito y todo para ella, obvio. Si no es,
0: bueno, pero partiste sola y ahora son, contándote a ti, entonces sí. Cinco.
1: Sí.
0: Eso es, ya. Sí. Oye, qué avance. Y ahora, ¿tú ya generaste una mecánica con la ida? Por ejemplo, los chicos que traen los fardos te llaman. Oye, Katy, ¿van a llegar unos fardos? ¿O tú estás pendiente? Oye.
1: Sí, muy obvio.
0: Se generó una relación
1: Porque
0: potente.
1: Compramos una, compro 25 fardos semanales.
0: Ya.
1: Que eso igual es harto.
0: Harto.
1: De verdad que es harto. Y obviamente la propina que se les da a los chicos igual es buena. Entonces obviamente te van a llamar por eso. Pues yo también no soy una buena clienta para ellos. Pues, pero yo los llamo súper bien. Así que de hecho apenas llegan los camiones.
0: Ya.
1: Me llaman al tiro. Así como que tienen que venir a ver ahora ya. Así ya.
0: Pero qué bueno. O sea, generaste una buena relación con la gente que le llega a los fardos.
1: Sí.
0: Tenía una mecánica logística con personas que son de total confianza, sí, en varios aspectos. Te sacan las fotos con 300 prendas para que todas las chicas sepan cómo podrían quedarte. Manejas el negocio. Insisto, Katy es súper jovencita, así que el que está pensando, no, lleva de ser una mujer grande, ya no, olvídense.
1: 32.
0: Mira, yo no pregunto la edad a las mujeres porque así me enseñaron de chico, pero muy jovencita la Katy y la verdad es que esto es como ejemplar. Nos contaste al principio que tenías este sueño. ¿Este sueño tú te lo imaginabas a los 15 años o no? ¿O estás ahí en otra en los 15 años?
1: Mira, lo único que tenía claro es que yo siempre dije que cuando fuera mamá, yo quería tener mucho tiempo para mis hijos.
0: Ah, perfecto.
1: No quería estar ese drama que tiene la gente de repente cuando el niño se enferma y es como, ay, ¿qué hago?
0: Que no te dan permiso en el trabajo.
1: No, me muero, o sea, no. Como que eso siempre lo tuve muy claro, pero no sé, es que no sé por qué, no sé, como que... pero es como lo único que lo que no quería así.
0: Ya, no quería ir a tener ese problema.
1: No.
0: Oye, ¿dónde? Y aquí lo dicen lentamente y con las letras si quieres, ¿dónde te pueden seguir o ubicarte? Y especialmente las mujeres que nos están escuchando, que yo sé que tengo muchas
1: sí,
0: auditoras
1: favor.
0: Que te puedan ubicar. Cuéntales, ¿cuáles son las redes sociales que te pueden seguir y ver tus prendas?
1: Ya, solo en Instagram, ya, es bysofia.cl, que es bylarga.sofia con ph 2, número 2 porque anteriormente era normal, con mi Instagram normal, y ahora como tuve que hacerme uno nuevo, puse, le agregué el número 2 nomás.
0: Ya, entonces, bylarga.sophie.2, eso es.
1: Sí,
0: ya,
1: Sofía.
0: Ahí la pueden ser.
1: Mira, es bysophia.cl 2.
0: Ya. Ahí,
1: punto
0: ahí,
1: CL 2.
0: Ya, ahí tuvieron bysofi.cl 2. Así que para que puedan seguir a la Katy y vean también, tiene prendas muy bonitas. Yo la verdad es que estuve mirando un poco sin ser un adicto comprador y ni una de esas cosas a mí me queda, está claro. Pero tiene colores muy bien combinados y muy interesantes.
1: Muy bueno.
0: Yo te quisiera agradecer, Katy, esta visita, que la gente te conociera también, tu emprendimiento, tu sueño, esto de tener una independencia metida en tu cabecita de muy jovencita, más lolita, digamos, y que hayas podido de alguna forma seguir esto y llevarlo a cabo con personas de confianza y todo eso. Así que desde Digital FM, desde Triunfadores, que son voces que inspiran con personas realmente extraordinarias, te quiero agradecer la visita el día de hoy.
1: Muchas gracias.
0: Y por supuesto, nos vamos a ir con una canción, porque me dijiste que era como romántica, y justo estamos escuchando sí. El principio de esta canción. Así que preséntela tú, y esto fue Triunfadores en Digital FM.
1: Ya vamos a terminar con Bon Jovi, con la canción I'll Be There For You.

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1: A propósito de nuestra invitada, que ya se fue, la Katy. Qué linda historia hay con By Sophie y de triunfadores. Martina Bale va por el Diamond League en Polonia buscando su mejor marca del año. Martina Bale competirá en los 400 planos. Esa categoría, esa prueba, la corría yo en mis tiempos. Todavía le doy la vuelta, sí, pues. Ahora que viene septiembre, uy, uy, así le doy la vuelta. Ya, 400 metros planos en la etapa en Polonia, como les contaba. De este domingo en el estadio de Silesia. Se trata de la penúltima cita de este circuito antes de la final. Bale llega a tierras polacas luego de conseguir su mejor marca en la temporada en el Meeting de Madrid en julio, donde registró 50,43. ¡Qué buena marca! ¡Qué buena marca! Bueno, Martina, yo lo he dicho en otras ocasiones, lo que más tiene es que de atributo, digamos, físico, es que ella es muy alta. Entonces, esas piernas largas solamente es sincronizar básicamente una buena velocidad y abarca muchos metros con la zancada. Así que, bueno, ¿está a nivel internacional? Sí, pero siempre me queda este cuento de... Y en el europeo, que tiene un entrenamiento voraz. Bueno, ahí la vamos a ver entre medio... de las polacas y otras europeas, por supuesto. Así que le vaya muy bien. Aquí les vamos a ir contando un poco también cómo se va desarrollando esa competencia. Seguimos con buena música, por supuesto. Vamos a seguir un poquito en este movimiento, los tambores, el baile, un poco como lo que ha sido la tónica de este jueves 20 de agosto. Juernes, que le decimos siempre. Al Corley nos dice Square Room en Aquí Pasa Algo. 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
2: Pasando un poquito al cine. El Diablo Viste a la Moda tiene un actor que, si bien es cierto, no aparece tanto en los pósters, pero tiene un rol bien protagónico en la película, que es un actor bien conocido, que uno lo ve y dice, lo he visto en otra película, pero no siempre uno asocia el nombre. Me refiero a Stanley Tucci, quien con los años ha dado vida a personajes entrañables, elegantes y memorables. Sin embargo, hay uno que ocupa un lugar distinto en sus recuerdos. George Harvey en The Lovely Bones, Desde mi cielo. ¡Qué película más linda! El único papel que asegura no volvería a interpretar jamás a todo esto. Tucci reveló que construir ese personaje fue una experiencia compleja y emocionalmente pesada. La historia exigía explorar zonas muy incómodas, algo que se convirtió en un trabajo probablemente de los más difíciles de su carrera. Aunque su interpretación fue reconocida por la crítica y permanece como una de las más recordadas del film, el actor mira ese capítulo con una mezcla de respeto y distancia. Hay papeles que brillan en pantalla, pero por dentro dejan demasiado peso como para regresar a ellos. La verdad es que es un papel potente el que hace, lo hace de manera magistral, Desde mi cielo. Se los recomiendo, ahí van a entender un poquito más la calidad de Stanley Tucci, que la verdad es extraordinaria. No tiene la rimbombancia quizás de los más famosos o de los de su generación, pero cuando lo vemos en pantalla, saca aplausos al menos. Como nuestra playlist, por supuesto, que abre esta última media hora con Alison Moyet, que nos dice Invisible en Aquí Pasa Algo, el soundtrack de nuestras vidas.

Y mientras escuchamos ese lindo piano de Annie Lennox con una canción maravillosa, Walking on Broken Glass, comenzamos a saludar a todos los auditores que nos han escrito en el programa del día de hoy. A Sarita de Villarrica, María Eugenia de Talcahuano, la cita Janet de la librería Morandé ahí en Concepción y en Los Ángeles. A todo el equipo también un abrazo gigante. A nuestra Vané, esta es con N, Vanecita de Concepción. Jessica Montiel de Puerto Varas. Eric Carrasco de Quillota. La Panchita Zapallar, espero que te hayas recuperado tu resfriado. Alexis de Tomé. Buen día, Juernes. Luis Jiménez de Valparaíso. Andrés Alan Pou, nuestro auditor con nombre de escritor. Mabelita de Talca. Virna Aguilera de Santiago Centro, nuestra cumpleañera, que lo siga pasando muy bien. Ojalá que el jefe la haya dejado irse más temprano nomás, pues, para que celebre. Damián de Valparaíso. Alexis Soto de Viña del Mar. Catalina Acevedo de Valparaíso. Jano Marchal de Constitución, que me contaba que luego se iba al trabajo. Glorita Susana de Chiguayante, la ciudad favorita de todos. Juan Riquelme de Hualpén. Esbelio Olivares de Osorno. Pamelita Armijo de La Serena, nuestra corresponsal del planeta Tierra. Y nuestra Valé de Concepción también, Valesca. Así que un abrazo gigante a todos los que han estado, a los que nos escuchan, a los que lo pasan bien con este programa, que esa es su intención. Seguimos disfrutando de esta ex Eurythmics, que después hace su carrera solitario con mucho éxito. Annie Lennox, Walking on Broken Glass, en Aquí Pasa Algo. 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

Y con Billy Idol decimos gracias por preferirnos el día de hoy, por escucharnos, por navegar por grandes canciones durante 4 horas. Las tardes se llenan de emoción, de sensaciones y también de algunas historias, como los días jueves con Triunfadores, donde vamos a seguir contando diferentes caminos de emprendedores y gente que va buscando cómo ser sencillamente feliz, donde somos todos también en Aquí Pasa Algo. Mañana, último día de la semana, nadie se enoja, pasamos lista, viendo el soundtrack de nuestros dance a partir de las 18 horas, que lo pasen estupendo lo que queda el día, lo que no alcanzamos hoy, mañana será un día mucho mejor. Nos encontramos a partir de las 15 horas y nos abrazamos de Arica a Punta Arenas, de Punta Arenas a Arica, para decir a partir de las 3 de la tarde, estás en Aquí Pasa Algo. 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